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0: Son las 6:06.
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1: 13-17.
2: Ahora fue en el colocho.
3: 13-17. Bueno, dice que en aquellos entonces cayó un diluvio y solo algunos animalitos entraron al arca, incluyendo la pigua.
1: ¡No creo!
2: Ese se nota que nunca leyó la Biblia tan piltrafa de la
1: Ni que fue a la iglesia, no sabe ni rezar, ni orar, ni absolutamente nada.
3: Y no todos vamos a ligar a las hermanitas.
1: ¡Fariseo! ¡En exclusiva! La pigua Samayoa, picado de Perú y Abarca, acaba de declarar que él llega a enamorar a las panderistas allá en el templo.
3: ¡Mentira! No es.
1: Y mentira no es tampoco.
2: Oiga, no es cierto, lo van a creer y eso es falso.
1: No es cierto, güey, si vas a eso. Es cierto, la otra vez que te vi en Filadelfia, eso fuiste.
2: Ay, no. No puede ser tan fariseo. Qué bárbaro. Oigan, voy a saludar con mucho
4: más
2: gusto.
4: Más quemado como para el primerizo. Con el
1: más pan quemado que los judíos que queman allá en mi pueblo.
2: Ah, esos no son judíos, güey. El otro también.
4: Más quemado los que lo hacen en carnitas. Están aquí por mi pueblo, no pudiste haber quedado.
2: Bueno, ¿ya terminaron su chiste? No, bueno, muy bien. No, te la voy a guardar, venadito. Muy contigo, venadito. Muy contigo,
1: ahora
2: venadito.
1: Ahora resulta.
2: ¿Quién empezó? ¿Quién empezó?
4: Llegó el sentido la muchacha.
2: Ando sensible.
1: Anda en sus días.
2: Ando en mis días.
1: Que porque sigue.
4: Llegó
1: sigue
4: Andrés.
1: No, sigue pensando en su América. ¡Ay, cosita!
2: ¿Qué pasó, doctor? No, para nada, para nada. Al principio lo que pasa es que hoy estamos recibiendo a dos almas atormentadas que están aquí en cabina.
1: Y yo mi pregunta es,
4: no,
1: pigua.
4: No, basta con nosotros cuatro.
1: Mi pregunta es, ¿qué vinieron a hacer aquí en cabina? ¿Qué vinieron a pedir?
2: Lo mandaron al peor programa que puede existir.
1: Güey, aquí la nacada andante.
2: ¿Qué van a aprender aquí esos muchachos?
1: Ay, Dios. Van a aprender a bajar el cuero a la gente.
3: Van a aprender a improvisar y hacer chistes chidos.
2: Ahorita los vamos a entrevistar, los vamos a charlar con ellos, vamos a saber de quién se trata. Mientras
1: tanto. ¿Puedo hacer mi personaje de Adela Micha si los entrevisto?
2: También.
1: Muy bien.
2: ¡Mientras tanto!
4: ¡Ah, perro! ¡Exclusiva! ¡La venada Hernández, picada de Aporca, picada de Hilerio! Se transforma en la Adela, le gusta la Micha.
1: No, me gusta entera.
2: ¡Ay, basura inorgánica! La pregunta es, ¿qué es lo que vamos a tener el día de hoy? Para todos aquellos que andan en sintonía con nosotros, directamente desde el búnker de Radio Núcleo, hoy vamos a tener nada más y nada menos que... ¡Chiste pirata!
1: ¡Fiero y viejo!
4: Además, no se puede perder lo más mejor... con la historia de los miércoles de la Mieto.
3: Del Chicles 3. Y por si fuera poco, Gaznate Phil, te vamos a estar diciendo que es lo mero chido en la internet o también en la pantalla grande.
1: Además, vamos a contestar la pregunta. ¿Es realmente que nos programan allá en Comitán o no? ¿Por qué nos odian?
4: No creo.
1: ¿Por qué el Timbalín
4: vamos
1: está
4: a
1: gordo?
4: La encuesta.
1: ¿Por qué el Timbalín se viste de payaso?
4: 61, papi.
1: ¿Y por qué no mandan su audio?
4: El Timbalín ya no está en la empresa.
1: ¿Cómo? Ah, por eso no mandan su audio.
4: ¿Qué pasa, Ángel? ¡Arquitecto del universo! Señor Padre Celestial, una cosa tenía que hacer el venado. Chiquitín todavía está en la empresa.
1: Es que yo no lo conozco.
3: Sáquelo del grupo ya también, así como te sacó.
1: Sácame esa, perro.
4: Vamos a volar. Sí, es cierto. El Timbalín, le mandamos un mensaje donde quiera que esté.
1: En el reclusorio norte, perro.
2: Como dijo el Apocalipsis 21:4.
3: Por morder la mano que le dio de comer, órale.
2: Le dieron un visto y adiós definitivo. Un abrazo. Donde quiera que ande.
1: Se los avisamos de una vez. A las plazas y a nuestros compañeros de Comitán. Si no mandan su audio en bola de gaznate, les va a pasar lo mismo que a Timbalín.
2: Lo va a correr también.
1: Nada más le estamos diciendo.
4: Pero ahí es culpa de una persona, nada más.
3: De Pichucalco no vas a estar hablando.
4: Yo sí quiero dar un mensaje rápidamente.
1: ¿A quién?
4: ¿A quién corrió Timbalín? ¡En exclusiva! La Timbalín se fue de la empresa porque... le dolía su cañía y el doctor le dijo: chiras pelas, no puedes estar sentado, dadme a tu casa.
2: ¿Cómo? ¿No podía estar sentado?
1: Se lo destrozaron. Aguas,
3: Ay,
2: vale,
3: no. Es cierto,
2: ese
3: es lo del
2: Timbalí.
3: Sí que estuvo feo entonces.
2: Bienvenidos, bien hallados,
1: no,
2: bienaventurados.
1: No,
2: bienaventurados sean a este pedazo de programa que lleva por nombre.
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2: Vamos a saludar con mucho gusto al señor Puma Entrerida, Puma Intergaláctica.
3: Sí,
2: un abrazo.
3: Es padre el otro.
1: Es que me ponen nervioso los de Comitán, nos andan grabando, güey. Todo lo que digamos va a ser utilizado en nuestra contra.
2: Un abrazo hasta dónde, hasta el señor Tapachulteco.
1: No te digo
2: allá. Hasta Tapachula.
3: Hijo vivo,
2: vivo. Voy contigo.
3: Güey, ¡vivo, lo queremos!
1: Hasta la pigua está poniendo nervioso, señorita.
3: ¡Hola, beso, sonso, no, burro, atento!
1: Es que le están respirando el pescuezo, por eso.
2: No, es que no me dejan en paz, me están acariciando aquí mi cuello. ¡Voy contigo, Puma Intergaláctica!
3: ¡En exclusiva! El pigua, en lugar de llegar a chambear, le gusta que le acaricien el ganso.
1: ¡En exclusiva! ¡En exclusiva! La pigua se siente acosado. Próximamente va a haber demanda de acoso.
2: Ya les dijeron. Ya supieron por qué no deben estar
3: los
2: aquí.
3: Los bigotes en la nuca y no dicen
2: muy locos. Señor Puma, vamos contigo. ¿Cómo estás, príncipe?
3: Ese tío aquí en Amo, echándole los kilos ya con toda la raza. Ahí para que se pongan en contacto al 961-615049. ¡Jun! Ya se la sándwich, papá. Aquí vamos a andar echando patada.
2: Muy bien, señor. Oye, sí, muy bien, señor.
5: Renato.
1: Ah.
5: No nos cambiaron al Puma, tú. Este mes y medio de vacación le sirvió para entender que debe participar más en este programa.
2: Ay, no. Más tío, es una basura el otro. Un abrazo al 94.7. Saludos, señor Puma Intergaláctica. Un abrazo. Mientras tanto, nos vamos hasta las montañas. Allá está el señor Peruzzi, el rey de la brecha virtual. Adelante, Peruzzi. ¿Cómo estamos?
6: Muchas gracias. Como un gusto poder saludarles esta tarde. La tarde fría, fresca desde San Cristóbal de las Palas, la ciudad de las paletas. Un gusto poder saludarlos. Por eso dije San Cristóbal. No dije Tapachula, pues sonso. Pero un gusto saludarlos. Y de verdad, sean todos bienvenidos.
2: Muchísimas gracias, señor Peruzzi. Un abrazo. Que por cierto, ¿cómo lo encontramos en Instagram, doctor, y en TikTok?
3: ¡Bolo!
1: Y mentira no es, ¿eh?
2: No, sí. Él no bebe.
5: Otra vez le expliqué a don Venado.
2: Pero si no bebe, si ve.
1: No bebe.
3: Pero si lo invitan a Chiapa de Corzo, ay, Dios mío.
2: Ay, no, tu boca.
1: Va a Chiapa de Corzo, se pone pe. Se va a Berriozaba y se pone pe.
2: Es correcto. Señor Venado con la Tunca, descendiente de las hamacas gigantescas. ¿Qué pasión, doctor? ¿Cómo estás?
1: Ay, nada más le paso el dato, Mike. Que el clima ya en Berriozábal está bipolar como mi ex.
2: ¿Cómo?
1: Por eso traigo suéter, güey. Ya está haciendo frío ahorita.
2: Uy, sí, tienes de un gran suéter.
3: Vas a estar hablando.
1: Allá está haciendo frío.
2: ¿Cómo crees?
1: Sí, güey.
5: De todas tus ex ahí queridas, perro.
1: Es la frialdad de su cariño de todas. La pensión que no les voy a pagar absolutamente
5: ya
1: nunca.
5: Fue la que le diste la nieve en Villaflor, pues ya le
1: Y mentira no es, perro.
2: Oye, ¿quién es la que te marcó más? ¿Es ella?
1: ¿Quién me marcó
2: más? ¿El anillo?
1: Mi mamá me marcó bastante, güey. Lo vieras mi espalda, güey. Lo marcó.
5: ¡Qué cosa!
1: Cable de teléfono.

0: mi vecina también está bien marcada. Venado, lo vieron los grandes chupetones que tiene tantos queridos.
1: No les hagas caso. Venado, ¿cómo andas, príncipe?
0: Andamos bien, Felipe, sí, con tenis.
1: Muy bien, doctor, muy bien. ¿Cuánto tiempo tenemos? ¿Tres minutos o dos minutos? Vamos a presentar a estas bellezas que nos acompañan el día de hoy. Vamos a presentar directamente, vienen desde la tierra de Comitán de Domínguez.
2: Si ni nos ponen, ¿para qué van?
1: Hoy ya están con nosotros aquí en cabina, pues por eso no nos ponen, porque están aquí, doctor.
2: Y no les da vergüenza.
1: Por eso les mandamos a preguntar ahorita. Ahorita le vamos a preguntar por qué no nos han puesto.
0: ¿Sí van a poner nuestros audios? No, ¿sí nos van a programar?
1: No, lo que pasa es que ellos van a ser las nuevas voces en Comitán. O sea, el nuevo personal.
0: Hay nuevo personal.
1: Por eso aquellos, adiós, papá.
0: Muyukta aquí al Timbalín.
1: Hay que lo vean las otras plazas y no nos quieren poner.
0: ¿Quién se fue, pues, el Timbalín? ¿Quién más?
1: Timbalín, es que ellos no los conocen, pues, papi.
0: No los conocen.
1: Sí, son de... ¿Cuál es el barrio más pirata allá en Comitán? Aquí, en el otro micro, aquí acérquense los dos sin miedo.
2: Ay, Dios, no saben ni qué micro.
1: ¿Cuál es?
2: ¡Fuera!
1: El barrio...
3: Hay varios muchachones. ¿Qué tal? Muy buenas tardes. Un saludo a Peruzzi y
1: señor Puma.
3: El Puma. Ándele, pues. Un gusto estar con ustedes.
1: Oye, ¿pero cómo se llama el barrio más pirata allá en Comitán?
3: Bueno, hay varios.
1: Nada más uno, menciona.
2: El Cedro.
1: ¿El Cedro? De esos, los que trabajaban en la radio, en Radio Núcleo allá en Comitán, eran del Cedro.
0: Del Cedro. Medios piratones.
2: De la cueva.
1: Bueno. ¿Cuál es su nombre?
2: De la cueva.
3: ¿Qué tal, muchachos? Me presento, soy Juan Ramón y me da muchísimo gusto, bueno, con la pena, estar con todos ustedes. Un gustazo enorme. Saludos a todos los que estén en sintonía. Sí, voy a hacer la mano peluda, más peluda que nunca.
2: Agarre este
3: más
2: peluda
0: que nunca. Ay, él tiene cara de americanista.
1: Se nota que le va. ¿A quién le va, doctor?
3: Pues le voy al Cruz Azul.
1: Elimínalo, doctor.
2: Los manitos del ring hasta la voz tienen, güey.
0: Yo creo que ya no va a firmar contrato.
2: Es un veterinario que los duerme bien fácil.
1: Yo quiero que pongas un fondo, señor Renato Colatún.
0: Claro que sí.
1: Que pueda
2: ir, no puede,
1: que pueda lavar la
2: vida.
1: Que pueda dar la idea de cómo es la chica que está con nosotros. Ese fondo, hijo.
0: Bueno, Stephanie en la pista número uno. Y recuerde.
1: Ok, está con nosotros también. También está Steffi con nosotros, la güera, directamente desde Comitán. ¿Cómo estás, güera?
4: ¿Qué tal, banda? ¿Cómo estamos? Pues yo vengo por dos cosas. Yo vengo a preguntar en cuánto están los gaznates y pues porque me dijeron que había una fiesta con Jesús. Así que como entramos muy acá, yo me puse a pensar que si cómo está esta fiesta con Jesús y está chévere, entonces pues yo dije, yo voy y de acá soy y acá me quedo y no me voy.
0: Estamos de fiesta con Jesús. Y al cielo queremos ir.
4: Yo soy Estefany Sánchez, es un placer y un privilegio estar al lado de la bola de gaznates, ¿verdad? Muchísimas
0: bienvenida,
4: gracias,
0: Steffi.
4: Compadre. Gracias.
0: Oye,
4: gracias.
0: Sánchez también. Errón.
1: ¿Eres Steffi Sánchez?
4: Sí, ¿qué creen? Que aquí vengo a encontrar a mi hermana perdida.
0: Sí, es cierto.
2: ¡La banda de los fierrones!
4: Sí, ni modo, ya aquí tocó y pues tenemos, nos gusta lo mismo.
1: Bueno, muy bien.
0: No sé.
1: Ahí está también.
2: ¡Ay, sí, mira! ¡En exclusiva! ¡Que el pijo se agarre las panteristas y arrase con las del... empresa!
1: ¡Ay, no!
2: No quiere decir que contigo también.
1: ¡Ay, no! ¡Vamos a compromisos y ahorita volvemos con esta bola de gaznates!
0: Vámonos a corte, son las 6 de la tarde, 22 minutos. Continuamos con más en Bola de Gaznates.
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1: ¿Por qué las focas del circo? ¿Por qué las focas del circo siempre miran hacia arriba?
2: ¿Por qué las focas del circo siempre
1: miran hacia arriba?
3: ¿Están viendo el foco?
1: ¿Por qué? ¿Dónde están los focos?
3: A ver, papito chulo, ¿qué le dice un taza a otra taza?
2: ¿Qué le dice una taza a otra taza?
1: Taza, hermana. ¿Qué le dijo?
2: Jálale a la cadena o
3: ¿qué
2: cómo?
3: ¿Qué te siento?
1: ¿Qué le dice un techo a otro techo?
2: Blanco.
1: No.
3: Arriba.
1: Techo de menos.
3: ¿Cuál es el colmo de un callo?
1: ¿El colmo de un callo? ¿Cuál?
3: De un callo, pues, que se le ponga el piel de gallina, pues.
2: ¿Cuál es el colmo de un jardinero?
1: ¿Cuál?
2: Que lo dejen plantado.
1: ¿Cuál es el colmo de Aladín?
3: Que siga siendo flor.
2: Que se lo froten.
1: No, el colmo de Aladín es tener mal genio.
2: ¿Cómo sí?
4: ¿Cuál es el colmo del panadero? Está bien, papa ese.
1: ¿Cuál?
2: ¿Cuál es el colmo de un panadero, güey?
4: Sí, que su mujer se llame Concha.
3: No digas
1: que amar. Pirata. ¿Qué le dice un espagueti a otro espagueti?
2: Estamos al dente.
1: No.
2: ¿Qué le decimos?
1: Un espagueti a otro espagueti le dice, oye, mi cuerpo pide salsa.
3: Por los chinos van a correr, papi. Sí.
2: También vieron tus chistes, pigua.
3: Un día le pregunto, pues, mi suegra, pues, estaba con su escoba, pues, agarro, ese ahorita, ¿qué no arranca? Me dice, ¿por qué? ¿Qué no vas a salir a volar, pues, con eso?
1: ¿Qué le dice un pingüino a una pingüina? ¿Qué le dice un pingüino a una pingüina?
2: No sé, güey, ¿qué le dice?
1: Como tu pingüina.
4: ¿Qué le dijo? Vamos a volar.
1: Como tu pingüina.
2: ¿Qué le dijo Batman a Robin antes de que se subiera al coche?
1: Batman.
2: No.
1: ¿Qué le dijo?
2: Robin, sube al coche. Está bueno ese.
1: A ver, la última. ¿Qué le dice una morsa a otra morsa?
2: Vamos a almorzar.
1: ¿Almorzamos o qué?
3: A ver, dice, llega una pizza llorando al cementerio, fue al panteón. Cuando llega otra pizza y le pregunta, ¿era familiar? No, era mediana, dice.
1: ¿Qué le dice una chinche a otra chinche?
2: Chinche tú.
1: ¿No?
2: Chinche.
3: La tuya, perro.
1: No. ¿Qué le dice una chinche a otra
2: gracias
1: chinche?
2: Gracias por acordarte no. de mi madre.
1: Te amo creer. Chincheramente.
3: Sí. ¿Qué hace una vaca en un aeropuerto?
1: ¿Qué hace?
3: Va a Cancún.
1: ¡Chiste pirata!
2: ¡Viejo y viejo!
1: Te amada, Dios, pero sí, no, sí, lo voy a decir, se la mamó.
2: Qué profesional eres, doctor.
1: No.
2: Qué
1: no,
2: profesional.
1: Se la mamó. No, déjalo,
3: es la primera vez que se puede expresar fue sí, como debe ser.
1: No manches. Muy bien, se parece.
4: Es la primera usted vez se lo llevó. Que se anima a hacer.
1: El señor Peruzzi se lo llevó. Muy bien, señor Peruzzi.
2: Que se la lleve completa entonces.
1: Vamos a ir a momento de compromisos.
3: ¡Ey, por favor, ayúdenme! Mi hija se ha perdido. ¿Cómo se llama? Esperanza. Pero eso sí es imposible, porque la esperanza no es
1: último.
3: Lo último que se pierde.
1: Eliminado por pirata, doctor. Ya había ganado. Ya, ahí se hubiera quedado. Pero bueno, gracias. Volvemos.
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Ya las 6 con 41 minutos, 6 de la tarde con 41. ¿Qué onda, chicos? ¿Cómo andamos? ¿Cómo nos encontramos en este miércoles? Ombligo de semana, feliz cinturoncito para todos. A través de la que buena 94.3, aquí andamos disfrutando de la buena música. En un ratito más nos vamos a enlazar con Bola de Gaznates en cadena estatal. Es el señor Edén Muñoz y Oscar Maidón con el tema La Dama. Aquí suena la que buena.

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1: Baila.
2: J Balvin. Anita.
3: Esa sí no sé quién sea.
4: Anita.
2: Rema. Ese tampoco lo ubico.
1: ¿Y es quién es?
4: Rema, rema, rema. Tu bote, rema.
5: Rema sin parar.
2: Es una basura. Lisa.
5: Todos lindos y contentos. Vamos a chupar.
6: Pero ese se come, ¿no? Asado.
2: Lisa se va. Marilina Bogado.
1: Menzón.
4: Martinina,
2: ¿quién es ella, güey? No sé, güey. Marilina Abogado, pero bueno.
6: A mí pregúntame de música chiapaneca, te lo sé todo.
2: Ellos van a estar en México.
6: Tampoco.
2: Ellos van a estar en México. Y bueno, tanto en Estados Unidos y Canadá hay muchos artistas más que la mayoría destacan. Katy Perry, está por ahí William Frames y no sé quiénes sean los demás. No, y no aparece Julián Álvarez, es que me hizo muy raro,
6: Yo me pregunto, ¿y dónde está la marimbona de Chiapas? Pues debe estar tocando ahí también.
2: Claro. Pues, no está.
6: Sí, claro.
5: No invitaron. Los hermanos Nantayapa,
6: pues. Exacto.
2: No invitaron al buen Julián Álvarez.
6: ¿Cómo no está Alfredo del Pulpo y su par de panderistas?
2: No, ya no, que ya lo encontraron. Ya vamos a platicar de eso.
4: Ya se deshizo de ella.
2: A ver, adelante, Puma. Exclusiva. Ya acabó, papi. En exclusiva. Puma tiene la primicia. Adelante, Puma.
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4: Las malas lenguas y la mía que no es tan buena.
2: A ver, ¿qué pasó?
4: ¿Qué pasó? Acabó el contrato laboral, amoroso, lo que ustedes quieran ver con esta chica. Y todavía le dijo, para que veas que soy buena onda, te voy a regalar tu nombre artístico. Andate, hijita, ya no me interesas. Y ya se quedó solito y va a buscar obviamente a alguien más.
2: Supuestamente habían regresado.
1: Su nueva bailarina, pues.
2: Supuestamente habían regresado. Y le sacaron unas fotos que le sacaron una foto
6: ya estaba. Ya subieron el video, güey.
2: ¿Neta?
6: Ya.
2: Ala, esa sí no la vi, doctor.
1: Ayer lo platicamos, papi.
2: No manches. A ver el video. Ay, güey, ya la vi. Se parece a la ex bailarina, ¿no?
6: Me parece.
2: No es ella.
6: No, güey.
2: Pero se parece, no, es que la que tenía primero, sí, doctor.
1: Es que es nueva adquisición, dice, pues.
6: ¿Qué es nueva adquisición? Ya está como el pigua, pues, cada ratito estrena.
4: Este es de agencia 2026, papi.
2: Ojalá se haya sido, mira. Oye, qué buen gusto tenía el pulpo, doctor.
6: Muy bien.
2: Mira el
6: pulpo. No, de Arlette sí es muy bien. Muy bien.
2: ¿Quién la viera? Y qué bien baila.
6: Güey, yo la vi en vivo y a todo color. Le estaba yo diciendo a la banda hace rato.
2: También le tiraste la
6: onda. No, güey, que llegó y al final del concierto, me tomé una fotografía con Arlette. Obviamente la tomé.
2: La tomé
6: de la cintura y me dejó brillantina mi suéter.
2: No te lavaste el brazo como un año.
6: No. Pero lleva yo suéter, güey. Ahí está mi suéter, no lo he lavado. No lo he lavado ese suéter, ahí quedó ya. Impregnado con la brillantina de Arlette y el sudor de Arlette.
4: Ya entiendo por qué tiene chancro volador.
1: Ahora entiendo por qué tiene brillantitas en la nuca tatuados.
6: No, vi, tonti. De hecho, en mi corazón está tatuado el nombre de Arlette.
2: Pero sí es guapa, ¿no?
6: Güey, está bonita, güey.
2: Bien guapa, míralo. ¿Quién lo viera? Pues el pulpo.
6: Por eso mi pregunta de hoy de la tarde es, güey, si engañaron a Arlette, que no manches, es un forrazo de mujer.
2: Es muy guapa. Muy, muy guapa.
1: Pero bueno. Que engañen a vos, Sonso, que apenas se habla español.
2: Muy bien. Gracias, señor Puma. Gracias por el dato.
1: Ah, pero les tengo otro dato, pues, papito.
2: A ver, ¿del mismo?
1: Resulta, pues, que... No, otro ya. Cambiamos. Pero aquí en Chiapas, ya, pues. Resulta, pues, que les platiqué ayer, pues, que el día del domingo le bajaron las botas, pues, a Lupi Rivera.
2: ¿Ah, sí, güey? ¿Cómo?
6: Ayer, pues, lo platicó...
1: Sí, ayer lo platiqué, pues, que en pleno concierto, pues, le bajaron las botas al pobre Lupillo Rivera y pues se aventó el concierto pa puro calcetín, pues. El chiste es que hoy salió el preciso de allá del Copainalá a decir que ya habían recuperado sus botas. Pero sí, que en una investigación exhaustiva y derivada a las fuentes de desinformación y a la, ¿cómo se llama?, a la Agencia Nacional de Investigación de Actos Impuros, se pudo lograr la recuperación del par de botas que le bajaron a Lupillo Rivera. Pero no dijeron, mande esta dirección para que se las mandemos. este sonso, bien vivo de su cabeza, agarra y dice: véngalo usted a traer, dice. ¿Y qué pasó? Que se arme el bailongo otra vez. Capaz si ya me lo dejan sin calzón el pobre Lupillo, si ahorita guardo las botas. Al rato sin calzón lo van a dejar, porque pelo de tonto no tiene.
6: A lo mejor le van a regalar una peluca también.
1: Ay, le voy a llevar los colochos, papi.
2: Míralo, pues quién lo viera.
1: Ahí está la detalle, ahí está la detalle, papi. Ahí está, ya salió la, el atarantigo, el presidente municipal, pues, de Copainala, a decir que ya recuperaron sus botas.
2: Muy bien.
1: 2 días de ardua investigación, ya dieron con las botas. Así fueron para otras cosas. Pues.
2: Y estando en la sección de Mátame la Nota.
6: Ah, no, ¿qué era? Este, ¿mundo bizarro?
2: De papi, de todo, papi. ¿Sí?
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2: Resulta que a partir del próximo lunes.
6: Lunes.
2: Ya van a salir las monedas de 20 pesos conmemorativas de la Copa Mundial.
6: Güey, qué chido. Oh,
2: no, qué chido, ¿no? Pero van a estar disponibles solamente en las sucursales bancarias. Hay nada más y nada menos que alrededor de...
1: Si de por sí te tuerce la boca cambiándote tu cheque, ahora imagínate, vengo por 10 monedas. Esto me sucede, te van a contestar.
2: Así es que para aquellos que quieran tener o estrenar pues esa moneda conmemorativa de 20 pesos.
1: Aparte que se sienten dueños del dinero que del banco. Ah,
6: oye, no, sí era trompa, pero ya ves que las primeras ediciones las venden bien carísimas. ¿A quién le va a tocar la primera edición de monedas? Ya ves que el billete de 50 obviamente, de ajolote, la primera edición, la vendieron bien caro, güey. El billete salió de la primera edición, las primeras 10 impresiones los vendieron bien caros sus billetes.
2: Más o menos. Sí.
6: No, caros, güey. O sea, caro, sí. Carísimo, más de 100 bolas.
1: Si valían 20 pesos.
6: No, más de 100 bolas, güey.
2: Sí, bueno, wey. El caso es de que estas monedas conmemorativas del Mundial... El Banco Central mencionó que esta colección está conformada por 4 monedas.
6: Ah, sí. Dale, qué chido.
1: Ay, güey.
2: Que la verdad.
1: Ese sí vale la pena en lugar de ese su mugroso. Ese de su. Que vayan a sacar sus estampitas, dicen.
2: Así es que habrá monedas de 20 es pesos. Álbum. Monedas también de 10 pesos.
6: Ah, pero las chidas son las de 20.
2: Las de 20 son las más chidas.
1: ¿No? Ah, no, depende, pe. Lo si mismo son de 100, más chidas, dice.
6: Lo mismo decía mi vez.
2: El otro también. Te digo, güey. Ay, no. Elimínate, ganado. Elimínate, basura.
1: Ay, Dios.
6: Pero mentira no es, perro.
1: Pues si ese su vecino es mero temerario, güey. Ya arrasó con medio Berriozábal, pe.
2: Ay, no.
6: Y lugares circunvecinos.
2: Y bueno, ¿y habrá una moneda aparte de 20 y aparte de 10? Cuentan que la más chida es la de 25 pesos.
1: ¡Ah, no creo, papá!
2: Ahí te paso el dato.
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3: Muchas gracias, miembros de esta iglesia. Vamos a comentar una historia que llegó ahí al WhatsAppero de los Gaznate. Dice Perusio, quiero platicarte esta historia que pasó o sigue pasando en alguna parte del estado de Chiapas. Sí, dice. Lo que pasa que esta historia me lo contó mi abuelita, dice.
4: ¿Cómo? ¿Por qué fue?
3: Sí, fíjate que camino al rancho, dice. Ay, ahorita ya carretera, dice. Pero antes no había carretera, dice, pero era por carrocería. Pero fíjate que lo que te voy a contar, dice. Dice, una noche la lluvia caía tan fuerte que pareciera que quisiera arrancar los techos de las casas, dice. Era tan fuerte que el agua se metía hasta por debajo de las puertas donde estaba tan fuerte. Y más si era la casa del Puma, que tiene en lugar de puerta tiene un cortina.
5: Sí, creo.
3: Así más fuerte se mete para adentro, dice. Un señor de nombre Tomás.
6: Tiene lona publicitaria de partido político.
3: De candidato, dice, todavía su casa del
5: Puma.
3: Sí,
5: Puma. Creo.
3: Un señor de nombre Tomás, dice. Porque Tomás o no Tomás. Dice, don Tomás, iba manejando por la carretera, ahí entre las montañas.
6: ¡Qué feo estás!
5: Sí,
3: cuando
5: creo.
3: Todo iba transcurriendo normal, la lluvia fuerte, él iba despacio. Apenas los focos podían alumbrar la carretera. A lo lejos, dice, ¿qué será que es lo que está ahí? Dice, se ve la silueta de un gente. Entre más se fue acercando, lo que descubrió no le causó miedo en su momento, ni pero sí se le hizo raro, dice.
6: Sácalos a pasear.
3: Y una niña.
5: Sí, creo.
3: Bajo la tormenta. Vio la niña que estaba soportando las inclemencias de las lluvias porque estaba bien fuerte. Dice Tomás, con los que lograron todavía escuchar o relatar esta historia. Llevaba un vestido blanco todo empapado.
5: No creo.
3: Y abrazaba una muñequita sin ojo. Sí, de ese es como de la película de Annabelle, que es de retazo y de así de varias de... ¿Cómo se llama ese? Ese muñeca, Tomeco. Ese muñeca que... ¿Cómo se llama ese muñeca de como de trapo, pues, ya para hacerlo? Entonces Tomás frenó. Frenó Tomás y le dijo a la niña, bajando la ventana, ¿estás bien? La niña levantó lentamente la cabeza así de que... Mi mamá tuvo un accidente allá abajo, dice. Y señaló hacia un barranco, oculto entre la lluvia y la niebla. Tomás. Tomás. Se quedó sorprendido, aunque dudándolo de lo que estaba aconteciendo, porque la lluvia era muy fuerte, la neblina cerrada. Pero terminó dejándola subir a su carro. En lo que la niña subió, olía así raro. Cuando ella apenas estaba entrando y se sentía un olor así como humedad y algo que estaba podrido. La niña...
6: Es que me eché uno.
3: No hablaba. Solo abrazaba en su muñeca. En eso Tomás siguió avanzando por la carretera, siguió con rumbo. La niña no hablaba, solo seguía abrazando su muñeca. Después de unos minutos, Tomás notó algo extraño en el espejo retrovisor. No sabía lo que venía detrás de él o lo que estaba observando. De pronto, giró la cabeza hacia el frente. Y la niña pues seguía ahí a un lado. Miró otra vez al espejo para ver si algo venía siguiéndolos. Y nada. Entonces Tomás empezó a sentir unos escalofríos. Tomás empezó a sentir algo que no era normal en el ambiente, aparte de la lluvia y la humedad. Sentía que el olor fétido seguía impregnándose más y más en la vehícula automotor. En eso, Tomás le pregunta a la niña, ¿cómo te llamas? La niña tardó unos segundos en contestar. Le dijo, me llamo Clara. Tomás y preguntando, ¿y cuántos años tienes, Clara? La niña medio sonrió y dijo, apenas tengo 8 años. Tomás dijo, ah, caray, sorprendido por lo que estaba aconteciendo. Tomás sintió un escalofrío que recorría desde la uña de su dedo a la pie hasta el último pelo que le quedaba en la calvicie. En eso, Tomás perdió el rumbo de la desorientación. Las luces del coche empezaron a parpadear. El frío y la lluvia arreciaba más fuerte. Los truenos tronaban. Tomás, qué feo estás. Se sentía más cansado. Entonces, Clarita, la niña, habló de nuevo. Aquí fue, dice. Y el auto en automático, el vehículo automotor, ¡pum!, se apagó completamente. De repente, la lluvia cesó de golpe. Se hizo un silencio absoluto dentro del interior y fuera del vehículo. Tomás, por más que intentaba arrancar la carro, no respondía. Se agitó Tomás y más rápido. Y por más que quería darle y darle al motor, prenderlo, no jalaba y no jalaba. En eso quiso usar una linterna que traía y de repente prendió. Primero, vi una sombra que pasó por la parte de atrás de la vehícula automotor.
6: ¡Ey, perro! ¡Deja de molestar, pues!
3: Sí. Bueno, papi, tenía que decir que eras tú el que estaba rondando la carro, pues. Luego, vio otra sombra, la hermana del Puma que estaba dando la vuelta por otro lado.
6: ¡El venado! ¡El apocalipto!
5: ¡Sí, no. Creo!
3: Luego venía más gente. Y era el venado que venía encabezando la manifestación. Mucha gente, sí, él no sabía lo que estaba pasando, porque era una carretera donde a estas altas horas de la noche, porque era aproximadamente entre las 2 y 3 de la mañana, pues no circulaba nadie, más que era una carretera del terracería. En ese momento, vio que ya no solo era un sombra del Puma, ni el una dos con la del apocalipto del venado, sino que ya eran más sombras las que rodeaban la vehícula automotor. En eso, logró ver que eran gentes que estaban ahí quietas, mojadas, con la piel gris. Ya no eran oscuras como el Puma y el venado. Eran personas que se dejaban observar, pero todos viéndolo fijamente. Tomás le dio calambres, o sea, se le abrió el cutis, le dio miedo y en automático se puso seguro a todas las puertas de la vehícula automotor. En eso preguntó, ¿quiénes son o qué quieren? La niña levantó lentamente su muñeca y señaló hacia el parabrisas. son los que encontraron mi cuerpo, dice. En ese momento Tomás dice que sintió cómo se le erizaba toda la piel, cómo se le vino el alma, cómo sentí ese escalofrío del que ya te está cargando la verdura. Como cuando vas a ir al baño y no te aguantes, école, como cuando no te aguantas ir al baño y ya te va ganando. Así Tomás sentía ese escalofrío que recorría todo su cuerpo. Uno de los rostros se acercó a la ventana. Tenía media cara destrozada. Otro que se acercó no tenía ojo. Otro, el más espeluznante, se arrastraba con el cuello roto. Y todos empezaron a sonreír. El seguro de la puerta de repente se abrió y ¡plum! Para arriba. Tomás gritó y trató de sostener a la niña, pero otra puerta de atrás se abrió y luego la otra. Y las manos comenzaron a entrar, frías, mojadas, unos agarrándolos de las patas, de las manos, de la cara, del cuello. Y la niña seguía inmóvil en el asiento, sonriendo. Lo último que dicen que se comenta es que la niña dijo, mi mamá también gritó así, dice. A la siguiente noche, o más bien en la madrugada amaneciendo, los vehículos empezaron a circular. La gente empezó a caminar a caballo porque como no era la zona rural, era muy difícil que pasaran los carros. Pero los señores a caballo empezaron a caminar, a galopar. Y todos dicen que encontraron la coche vacío. Pero al fondo de la barranca, todas las puertas estaban abridas. Pero en el asiento trasero... Pero en el asiento trasero había una muñeca vieja, sin ojos, todo mojada. Pero lo peor, lo que dijo la policía, es que el accidente de la niña Clara había ocurrido hace 27 años y nunca habían encontrado su cuerpo, así como la de Tomás, que hasta la día de hoy no lo han encontrado. Hasta acá la historia de Mello de este miércoles de los Gaznate. Vámonos la corte. 7:17, este es Ted con la bola de Gaznate.
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4: Son las 7 con 25 minutos.
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0: Santos.
1: De las Águilas del América. Acevedo, nuevo portero de las Águilas del América. Así es que, ¿qué tal te parece esta nota, mi queridísimo chamaco del
2: Mar? Mira, te voy a ser muy sincero. En Santos, en esta temporada, no le está viendo absolutamente nada bien a Carlos Acevedo. Relativamente a todo el equipo de Santos, no le está viendo absolutamente nada bien. Y para mi consideración, es uno de los mejores porteros que hay aquí en el país. Estaba antes de salir el tal Arrangel y el del América, ¿cómo se llama? No,
1: Malagón.
2: Y Malagón, Carlos Acevedo era el top.
1: El top.
2: Era el top. Entonces, al irse abajo, Santos, pues se arrastraron también a Acevedo. Pero, y qué chido que le van a dar la oportunidad.
1: Paraba muchísimo.
2: No, estaba muy bien. De hecho, Carlos Acevedo sonó para irse a Europa.
1: De hecho, bueno. Aquí en este punto, señor Venado con la Tunca, Puma, señor Peruzzi, Carlos Acevedo, hasta ahorita de manera oficial no lo ha anunciado el América, ¿sí? Pero nuestros contactos en ESPN, en Fox Sports, ¿no? Nos están comentando que es un hecho que ya se va a unir al Club América. Tras la lesión de Luis Malagón, el América estaría interesado por su fichaje. No estaría interesado ya. Ya es fichaje oficial que el señor Acevedo, portero de las Águilas del América, después de que Malagón sufriera una rotura del talón de Aquiles. Y bueno, Acevedo tiene contrato hasta el 2027 y su fichaje podría costar alrededor de 3 millones de dólares.
2: Va a ser chida la competencia.
1: Supuestamente dicen que no hay un acuerdo oficial. Ya está, lo vieron en Cuapa. Hay fotos que nos acaban de enviar, unos videos que nos acaban de compartir, papá, saliendo de Cuapa. Y eso dice mucho que Carlos Acevedo se acerca a las Águilas del América.
2: Si llega al AME, va a estar buena la competencia con Cota.
1: Entre porteros.
2: Entre porteros, muy buena la competencia, porque también Rodolfo Cota no es un mal portero. Desafortunadamente comete errores en donde no debería cometer. Bueno. Y cuando se recupere el señor Malagón.
1: Ya va a andar en otras ligas, doctor. Tiene que ponerse al 100 Acevedo en caso que esté.
2: No, se tiene que poner al 100 Malagón.
1: Ah, no.
2: Malagón es
1: él va a trabajar para estar al 100.
2: No, por
1: porque
2: eso.
1: Porque le acostó tanto como para volver a quedar en banca.
2: Yo siento que Acevedo se lo va a comer vivo a Cota. Se va a ganar la titularidad Carlos Acevedo. Y cuando regrese Malagón le van a dar chance, pero si no se ponen las pilas Carlos Acevedo, ahí va para adelante otra vez.
1: Yo siento Malagón. Que era momento que se luciera Cota y no fue así. Pero bueno, ya las cosas están más claras. Ya se sabe que Carlos Acevedo está saliendo en este instante, precisamente están comentando la banda de Fox Sports y la banda de ESPN que está saliendo en este instante, en ese momento.
2: Hace 5 segundos.
1: Hace afortunadamente 25 segundos. Saliendo segundos. Directamente desde las oficinas centrales de Cuapa. Así es que,
3: yo creo
1: ¿qué va a decir la banda del América? ¿Está a favor? ¿Está en contra? Ahí nos dice.
2: Bienvenido.
1: Mientras tanto, vámonos directamente. Hasta la tierra del señor Puma.
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1: Vámonos contigo, Puma Intergaláctica. Puma endemoniada, hombre del Intercontinental. Adelante, Tapachula.
5: Bueno, muchísimas gracias, Pigua, bolas de gastantes. Nada más les voy a recordar que aquí casi no hay novedad. No te preocupes por mí. Porque la neta, eso es lo que falta, nada más a reempujarse unas caguas.
3: Ay.
5: ¡Vámonos, perras! Porque el calorcito está criminal. 25 grados centígrados, sensación térmica de 27, está viviendo Cacahuatán, para ellos están en un infierno. Y aquí en Tapachula tenemos 28 grados centígrados con sensación térmica de 32. Aquí pues ya nada más nos falta untarnos manteca y ya van a... ¡Qué papito! Y listo. Sin embargo, dicen las malas lenguas que va a llover más noche. No creo. Nos vamos con Wixla, 30 grados centígrados, sensación térmica de 35. Y allá, tranqui el asunto. No hay lluvia, no hay nada, solo calorcito. Vámonos a la capital del estado.
1: Muchísimas gracias, señor Puma Intergaláctica. Vámonos directamente cerca de donde está la banda del quesillo, donde está la banda del buen queso, allá donde el quesillo está con todo. Mientras tanto, vámonos cerca de Piggy Houston. Nos vamos a Mapa, porque Mapa está en el mapa. Adelante, 95.1.
0: ¿Qué tal? ¿Cómo están, compañeros de Bola de Gaznates? Qué gusto poder saludarles en este miércoles ya, pleno mediodía de semana. Y bueno, pues déjenme comentarles que en Mapastepec andamos bastante cielito nublado. Andamos con una temperatura de 29 grados centígrados. La verdad, como que si nos quisiera llover, nomás nos está, pues que nos llueve y nomás no nos llueve. Bueno, pues hasta el momento ese es el reporte. Esperemos nos caiga una lluviecita porque ha estado haciendo bastante calor, o sea, exageradísimamente el calor. Y bueno, pues este es mi reporte desde Mapastepec, Chiapas, desde la tierra de la comida de batea. Para Bola de Gaznates y Olivet de Paz, tengan ustedes una excelente tarde.
2: Gracias. Olivet, aún te amo, ese hijo no es mío, pero aún te amo.
1: Un abrazo a mis amigos de Mapastepec, la tierra del calor también. Y nos vamos a ir directamente hasta donde creen. Nos vamos hasta donde están mis amigos, el ombligo de Francia, allá en Arriaga, Chiapas, allá en el 94.3, en Tonalá, la tierra del garrobo, y en Paredón, allá donde la jaiba es una jaiba bordelona.
0: ¡Ay! ¿Qué onda, chicuelos? Bonito miércoles. Les mando el reporte del clima desde Arriaga, Tonalá. Comentarles que pues seguimos sin pronósticos de lluvia. No tenemos señales de lluvia. Hoy se mantuvo el día bastante caloroso. Tuvimos temperaturas de hasta 37 grados centígrados con sensación térmica de 40 grados. Aunque hay que mencionar que aquí en el municipio de Arriaga tuvimos rachas de viento, sí. Se dejó venir el vientecito, teníamos rachas de hasta 55 kilómetros por hora. Esto permitió que no se sintiera tanto el calor.
2: Yo quiero ser el viento.
0: Mientras que en Tonalá, allá sí le sufrimos.
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0: Allá sí nos andábamos acalorando. La temperatura rondaba entre los 37 y 38 grados centígrados. Se espera que la mínima para el día de hoy sea de 26 grados centígrados. ¡Un abrazo! Reporto para ustedes, Yasmín Trinidad La Cebra.
1: Gracias, Zebra. Un abrazo para ti, princesa.
0: ¡Otro gato!
1: Vámonos directamente hasta las montañas, en la ciudad cosmopolita, donde está el señor Peruzzi. Adelante.
0: ¡Otro gato! Disculpen, es un programa en la vivo.
2: Perdón, güey. Perdón, amor. Mi retraso, sí le entendí muy tarde. Güey, hasta estoy yo.
0: Tiene problemas, mi compadre.
2: Perdón, no agarré la onda.
0: Vámonos hasta la meseta, Comitaca. Vámonos hasta la capital del pan compuesto. Vámonos hasta Comitán de Domínguez, allá donde ya Chayito Castellano y Don Beli, Beli, Beli, que hace favor de recibirlo cuando vas entrando ya directamente a Comitán. Sí, en este momento registran 20 grados centígrados, sensación térmica de 16, la máxima que alcanzaron hoy fue 29 grados y se espera que la mínima sea de 16 graditos. No se espera satanización, no se espera lluvia para la región de los Cositía. Así que puedes te echar caguama con gusto. Puedes te salir entruzado si quiere usted, porque los calorón seguirán pegando en estos días. Y vámonos ahí cerquita, vámonos a la frontera con Guatemala, vámonos hasta las Margaritas, Chiapas, porque en este momento registran 21 grados centígrados, sensación térmico de 18. Y la fuente no es mentira. Hoy registraron 29 grados centígrados. El calorón listo para echar harta caguamas y un harto botana con caco, así con... A veces digo, no les hará daño. Echar
2: no chela
0: así sin botana, en que sea con cacabatito, pero bueno, 16 la mínima, ¿qué se espera en la región? Somos usted en lugar, allá en la zona de las Margaritas.
1: El soplo.
0: Y vámonos a la capital del mundo, sucursal del cielo, San Cristóbal de las Balas, ta, ta, ta, ta, ta, ta, ta, ta, ta, ta, ta, ta, ta, ta, ta, ta, ta, ta, ta, ta, ta, ta, ta, ta, ta, ta, ta, ta, ta, 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graditos, miren este clima sabroso, rico, para estar bien empiernado, pues. Porque hace rato ni ganas de tocar a su mujer, pues, por Dios santo. Porque...
2: A mi vecina sí, a mi vecina no.
0: Pues, no, acá en San Cristóbal Sonso. Bueno. Ya es otra cosa, pues. Aquí porque estaban bien encanijadas de tanta la calor, pues, porque llegamos a 26 grados centígrados. Hacia el mediodía te vamos a 20. Sí, papito, aquí ya es horrible la calor para nosotros, pues. Vení, pues, para que sintas el frío del corazón de tu ex. 17 en este el momento. ¡Ah, qué inútil aquel de hablar! De verdad, 15 grados la sensación térmica. La mínima llegará hasta los 13 grados. Hasta acá la reporte desde la capital cultural del estado de Chiapas. Donde sí, sí fuimos la capital del estado de... ¡No! Gracias. Mando cámara y micrófono hasta la central de abasto.
1: Vámonos con la única mujer que anda herida el corazón. Adelante, y nos vamos directamente con la temperatura de...
2: Berriozábal.
1: Adelante, Berriozábal, tierra de las hamacas. Y de las mujeres bellas.
2: Que lo hagan ellas.
3: En Berriozábal estamos nubladitos. ¿Cómo así? Estamos a 22 grados centígrados.
2: ¡Se lo dije!
3: Está nublado ahí, sí va a querer que usemos un suétercito porque sí está un poquito nublado.
2: ¡Se lo dije, un chaquetón, perro! Un chaquetón, porfa.
5: Dos para llevar.
1: Un abrazo a mis amigos de Berriozábal. Gracias a Berriozábal. Qué chulada de temperatura en este instante.
2: Fíjate que allá en mi barrio chulo, bonito y precioso, desde las 11, 12, ya estaba nubladito, ya estaba puesto la neblina.
0: No,
2: aparte también. Enchamarrados estábamos. Y a partir de las 3 de la tarde empezó a soplar el aire. Toma. Y ya cuando y tenía un soplo también.
0: Por el soplo del viento.
2: Y después ya cuando venía ya como a las 4:20 que agarré el transporte para acá. Ya estaba brisando, güey. Neta. Ya estaba brisando, güey.
1: O sea, por eso traíste chamarrón.
2: Sí, pues traía suéter y aquí el gran calorón, pues.
0: Y se dobló.
2: Vámonos con Villaflores en estos momentos.
1: Vámonos con Villaflowers.
6: Así es, señores, en Villaflores están disfrutando de 26 grados centígrados, pero con una sensación térmica de 28 grados en este miércoles.
2: Perfecto, ahora nos trasladamos hasta Cintalapa de Figueroa, donde en estos momentos, ¿cuál es el clima en Cintalapa?
0: Pero que lo digan más contentos, ve papi.
2: Están contentos los muchachos, están contentos.
3: Pues que estamos contentísimos disfrutando de este clima tan agradable que tenemos aquí en Tuxtla Gutiérrez. Un aire que te da hasta por donde no te cuento, carnal.
2: Perdón, es que comí frijol.
3: ¡Bravo! Sí, sí, sí. Pues es que es la verdad, yo aquí había venido el otro día
5: el aire para
3: y
5: darle.
3: El calorón que se sentía, que hasta quemaba donde rozaba, pero bueno.
0: Son tus pecados, mamita.
3: Santa madrina, ¿ok? Nos vamos con Cintalapa. Pues en Cintalapa estamos también mayormente nublado, así que tomen sus precauciones, jalen su suéter, no les vaya a agarrar una lluvia desprevenida o un viento se los vaya a llevar.
2: Y el chiflón también.
0: Yo pensé que el de la troca negra.
1: Mientras tanto, Tuxtla Gutiérrez, ¿cómo está en temperatura en este instante? La ciudad de los conejos.
2: Y no conejos.
6: Aguas, aguas, aguas, porque está el ventarrón también muy bueno, porque también vimos en la calle que las minifaldas y los vestidos
2: volaban.
6: Se elevaban, señores.
0: El de Covita nada más está viendo las muchachas que llevan un tibal de la calle.
2: Con zapatos de tacón.
6: Vimos mucho bloomer. Queríamos algo más sexy. Pero 24 grados en la ciudad de los conejos. 24 grados en Tuxtla Gutiérrez, señores.
0: Tené cuidado.
6: Con una sensación térmica de 26.
1: Vámonos al momento de compromisos.
2: Y volvemos. 7:41.
0: Pero que se llevaron, perros.
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1: Quiero mandar un saludo especialmente para la que buena de Ciudad de Arriaga, de parte de Willon y la Tracalosa de Monterrey. Gracias por estar escuchando siempre toda la música y los nuevos éxitos de la Tracalosa. ¡Ánimo!
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3: Bueno, nosotros tenemos que pasarnos a la retirada, muchachos. Nos despedimos. Gracias, güera. Gracias, despídete la banda.
4: Muchísimas gracias por este espacio que nos brindaron aquí en Bola de Gaznates. Es un placer y un privilegio haber compartido micrófonos. Si Dios permite y nos permiten acá, estaremos el día de mañana molestando. A ver si nos dan oportunidad y una chancita.
3: En efecto, aquí está su casa, ya lo saben, y les vamos a encargar la chamba allá en Comitán. Porque esos perro. Chamacos del mal que estaban.
5: ¿Qué más pretexto por... para que falte?
3: Gracias, Master. Muchísimas gracias.
6: Un gusto, mis estimadísimos Bola de Gaznates. Saludos y nos escuchamos posiblemente el día de mañana. Con permiso, ahorita noche.
3: Bueno, mientras tanto, gracias, Venado con la Tunca.
7: Nos escuchamos mañana en punto de las 6 de la tarde.
3: Gracias, señor Puma en Telerida.
8: Muchísimas gracias, gasoteros. Hasta mañana. Mucha suerte.
3: Gracias.
7: ¿De dónde le viste lo entelerido?
3: Gracias, Perú, sí.
9: Saludos, Maidu. Saludos, Don Pigo entelerido, Don Puma entelerido, Don Venado entelerido. Muchas gracias. Nos escuchamos el día de mañana.
3: Gracias. Un soplo. A los operadores y productores que forman parte importante de esta aventura gasnatera. Soy Fabián Samayoa, simplemente la Pigua. Y esto fue el sabor de una bola de gasnates.
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10: Vayamos en paz, gracias a Dios, esto ha terminado.
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Chido de la noche con tres virutas, 8:03. ¿Qué onda, chicos? ¿Cómo estamos? ¿Cómo andamos? Oigan, qué rico se siente saber que ya estamos a miércoles, ¿va? Punto medio de la semana, ombligo de semana, como usted le quiera llamar, pero ya nos sentimos más alivianados, ¿va? Ahora sí sentimos que la semana va avanzando. Ya nos encontramos cada vez más cerca del fin de semana y de lunes ya nadie se acuerda. Después de haber escuchado a Bola de Gaznates, nos toca reanudar programación local y arrancamos la hora de barra. Sí, tus espacios de qué buena música a través de la qué buena 94.3. Soy Esben Trinidad Losebra. Quédate conmigo, acompáñame en esta noche a disfrutar de lo mejor de qué buena música. Nos vamos con algo de Capaz de la Sierra, pero te vas a arrepentir. Las 8:04. Buenas noches.

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1: Las 8 de la noche con 7 minutos en este 13 de mayo. Acompáñame, qué buena música.
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1: Son las 8 de la noche con 10 minutos en la hora de barra. Tienes los espacios de pura música. Acompáñame en esta nochecita rica de miércoles, ya 13 de mayo. Por cierto, mando saludos a los amigos que nos andan escuchando aquí en el centro de la ciudad, a los que nos sintonizan en otros municipios, a mis amigos del transporte, los reyes del volante, los reyes del camino, a los que nos vienen escuchando aquí en la carretera a Tapanatepec, Oaxaca, o a los que vienen bajando de la capital. Gracias, chicos. Que Diosito me les permita llegar con bien a casita. Vámonos con algo de la maravilla musical de México. Es Junior Clan. Se llama El Tío Caimán. Son las 8:11.
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2: Ya las 8 de la noche con 15 minutos, 8 de la noche con 15. Oigan, fíjense que algo que estaba dando vueltas ahí en las redes sociales, algo que estábamos constantemente viendo y por ahí veo que varios han posteado esa situación. Fíjense, les voy a platicar de qué se trata, porque el síndrome de ovario poliquístico, sí, cambió de nombre, ya no existe. ¿Por qué? Porque ahora pues ya cambió de nombre. El síndrome de ovario poliquístico cambia de nombre, un término que refleja mejor sus implicaciones metabólicas y endocrinas para las mujeres. Fíjate, algunas mujeres no sufren de este síndrome y hay muchos que, pues, la verdad, da muchos síntomas, señor emperador, es importante mencionar, ¿no? Y ciclos irregulares, provoca acné, ¿no? Y hoy, pues, nos dieron la noticia de que al cambiarle el nombre, pues nos dan a conocer con exactitud cuáles son el por qué surge este síndrome, ¿no? Y bueno, el mundo de la medicina está viviendo un cambio trascendental que podría transformar la vida de millones de mujeres. El síndrome de ovario poliquístico ha dejado de existir bajo su antigua denominación. Ahora se presenta bajo un nombre mucho más preciso y de acorde con su naturaleza. Ahora se llama el síndrome de ovario metabólico poliendocrino. Así es. Este cambio anunciado en este mes, precisamente fue el día de hoy, no es solo un ajuste en la terminología médica, sino una oportunidad para entender más a fondo los mecanismos de un trastorno complejo que afecta, desafortunadamente, la salud hormonal, metabólica y emocional de nosotras las mujeres. Durante años se ha mantenido el síndrome de ovario poliquístico, ¿no? Que principalmente era asociado con los ovarios, y el término poliquístico evocaba la imagen de ovarios con quistes, ¿no? Era lo que comúnmente conocemos, los ovarios con quistes, lo que resultaba en diagnósticos erróneos y había confusión. He platicado con muchas mujeres que sufren de este síndrome y fíjate que muchas tomaban como medicamento anticonceptivos para poder controlar esto, ¿no? Pero déjeme decirle que este cambio de nombre no solamente es cambiarle la terminación, sino entender bien las razones del porqué de este síndrome, ¿no? Bueno, déjeme decirles que hay una profunda revisión científica y con la participación de más de 56 organizaciones médicas y científicas de todo el mundo, se ha llegado a la conclusión de que el síndrome es mucho más que eso. La presencia de quistes no es un requisito para el diagnóstico y además no refleja el impacto sistemático que tiene el trastorno en todo el cuerpo. Bueno, déjeme decirle que el cambio del síndrome de ovario metabólico poliendocrino es una respuesta a esta complejidad. La palabra metabólico resalta el papel fundamental que tiene este síndrome en el sistema endocrino y metabólico, lo que implica que el trastorno no es solo una cuestión ginecológica, sino una disfunción generalizada que afecta el equilibrio hormonal y al metabolismo también, también. Y bueno, una de las principales características del nuevo enfoque es el reconocimiento de la resistencia a la insulina como un potente esencial. Ese trastorno metabólico se presenta en el 85% de las personas diagnosticadas con el síndrome y está asociado con una serie de problemas de salud que van más allá de los síntomas ginecológicos. La resistencia a la insulina

Ojalá la comunidad de la medicina puedan encontrar a fondo las consecuencias de este síndrome, ¿verdad? Y qué bueno que este cambio de nombre pues puedan permitirles averiguar a fondo de dónde se desencadena y poder atacar precisamente dónde realmente afecta. Y eso la verdad que nos va a ayudar muchísimo a nosotras las mujeres, porque yo sé que la gran mayoría ha pasado por esto, sufre de esto, del famoso ovario poliquístico. Así que vamos a estar muy pendientes. Se digo esto, pues la verdad se posteó a través de redes sociales, todo el mundo lo compartió, fue tendencia el día de hoy, el cambio del nombre, muchos decían, ¿y para qué le van a cambiar nombre? Es lo mismo. No es lo mismo, simplemente es dar pues a fondo, ¿no? Ver realmente que la terminación es a eso, a dónde nos está afectando, qué lugar nos está afectando, porque anteriormente teníamos la idea de que eran quistes en los ovarios, y no, señores, no es eso. Realmente hay una, se desencadenan varias enfermedades, varias cosas, entonces sí es importante que se cambiara el nombre y que se definiera bien el síndrome que muchas mujeres padecemos hoy en día. 8 de la noche con 21 minutos. Vámonos a música. Y ahorita regreso a través de La Qué Buena 94.3. Y vámonos a bailar, que se viene Julián Álvarez. Bonito ombligo de semana. Aprovecha lo que queda de este miércoles.

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2: Solamente nos quedan 13 minutos y darán las 21 horas, 9 de la noche. Continuamos en el espacio de Qué Buena Música, en la hora de barra. Gracias por acompañarme, gracias por continuar conmigo. Oye, voy a mandar los saludos hasta la capital, Tuxtla Gutiérrez. Allá nos andan escuchando. Gracias. Hasta la ciudad de los conejos. Hasta allá se van los saludos especiales a los que nos sintonizan. Muchísimas gracias. Que tengan un bonito cierre de jornada. Un bonito cierre de actividades. Espero que ya estén en casa descansando y con la enorme satisfacción de haberlo dado todo, ¿no? De haber concluido con éxito este miércoles. Por cierto, voy a mandar saludos también a los chicos que nos escuchan allá en Tonalá. Hay bandita que anda en este momento sintonizándonos. Gracias. Un abrazo grandotote. Ahí a mis amigos que nos escuchen en la Colonia Evolución, a mis amigos de la Magisterial, a los chicos de Jardines del Valle. También mando un saludo a la gente de Tonalá 2000, a mis amigos del barrio Las Flores, a mis amigos del barrio Nicatán, del Milenio, a los amigos que nos escuchan allá en la colonia Las Vegas, la colonia Hermano Cerdán. ¡Un abrazo, chicos! Gracias por estar con nosotros a través de la Qué Buena 94.3. A mis amigos de la Colegancia, ándale, los amigos taxistas, aquellos que nos escuchan desde el auto, desde el autoestéreo, mis amigos taxistas, microbuseros, ¿va? Aquellos que todavía andan dando el rol aquí en la ciudad, gracias. Vámonos a música y regresamos en la hora de barra. Es la adictiva, nomás por bonita, las 8:48.

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1: Solamente nos quedan 5 minutos y darán las 21 horas 9 de la noche. Chicos, ya nos vamos. Muchísimas gracias por haberme acompañado en la hora de barra. Mañana nos escuchamos, pero mañana sí voy a estar todo el programa. Tranquilos, pues. Ya saben, es que hoy tuvimos miércoles de mercado. Hoy anduvimos en el interior del mercado, a las afueras del mercado. Hicimos recorrido por toda nuestra ciudad aquí en Arriaga. Pero mañana sí, ya prometo estar toda el programa todas las 2 horas para llevarles la buena música, para llevarles las complacencias. Si el creador lo permite, mañana nos escuchamos en punto de las 9 de la mañana en el espacio de La Que Tú Elijas. Se vienen azucaletas con el buen camaleón, así que no le cambies. Soy Yasmín Trinidad Losebra, gracias, buenas noches, Dios me los bendiga.
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2: En el mundo de las rucaletas, bienvenidos, 9 de la noche con 7 minutos. ¿Qué tal le va? ¿Cómo le va? ¿Cómo le va? ¿Cómo le va, Bad Boy? Bad Boy, dice. Bueno, oigan, fíjense, ya miércoles 13 de mayo, miércoles 13. Bueno, saludando a, pues a la banda, ¿no? Que está, todo lo que da, está al 100. Que andamos, Pipiris, Cucurus, Nai. Vientos, oigan. El WhatsApp 966-66-206-21, 966-66-206-21. Hagan uso del WhatsApp. Acá lo vamos a estar esperando, obviamente, para estar cotorreando con toda la banda, ¿eh? 9 de la noche con 9 minutos. ¿Alguien sabe cómo va el Chivas Cruz Azul? Nos interesa, nos interesa. 9-9, usted entró al mundo de...

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1: 9 de la noche con 12 minutos. ¿Qué le pasa a dar a él? Abracadabra interpretando en el mundo mágico de las del recuerdo.

¡Obra cadabra! Vámonos con Marco Antonio Solís, se llama antes de que te vayas, las 9:15.

El grupo La Mafia, por hacerte feliz, las 9:22. Ahorita le informamos también nosotros. ¡Queremos saber qué bárbaro! Sí, es cierto, ahorita les debemos informar las 9:22.

9 de la noche, 26 minutos, dos monedas de relámpagos del norte. Oiga, por si estaba usted con el pendiente, acaba de empatar la máquina del Cruz Azul. 2-2 en este momento. Algunos marca acá, minuto 58, ¿eh? 2-2 entonces, Cruz Azul Chivas. Al momento.

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volveré, vámonos. Este grupo indio se llama Eres Mi Mundo. Y usted lo escucha en la música del recuerdo, las rucaletas, a través de la que buena 94.3.

9:41 del grupo Indio. Y ahora nos vamos a Así Te Quiero Yo de los Jonix. El mundo de las rucaletas, las del recuerdo.

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4: 9:45, son los Tigres del Norte, se llama Con Qué Derecho, la música del recuerdo.

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1: Las 9:55. Es el recodo. Se llama Deja. Todo un clásico de la banda.

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5: 10 de la noche con 2 minutos. Son las del recuerdo.

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10: Hola, hola, bienvenidos, ¿cómo están? Estamos hoy en un nuevo episodio de Ya Oíste. Hoy les traigo un tema muy interesante, poco conocido, que incluso yo al momento de investigar, la verdad me quedé con muchísimas dudas. Y tener el privilegio el día de hoy de poder contar también con un especialista en el área es algo que, wow. O sea, definitivamente vamos a aprovechar y vamos a sacar todas esas duditas. Es un tema que, pues no creo que muchos hemos escuchado, yo me incluyo en esa parte, es la lucidez terminal. Pero para yo no quitarle la palabra a nuestra querida invitada, a nuestra querida doctora Adriana Baltasar Bastidas, una especialista en geriatría y cuidados paliativos. Bienvenida, doctora, ¿cómo se encuentra?
11: Muchas gracias, muy contenta, muy feliz de poder estar aquí el día de hoy para compartir este tema que me gusta mucho, me apasiona y creo que es importante que lo conozcamos.
10: Pero antes que nada, me gustaría que nos explicara un poquito a qué se relaciona o qué es la lucidez terminal, porque yo me imaginaba una cosa y ya cuando leí, pues era completamente otra.
11: Claro, mira, la realidad es que la lucidez terminal es un episodio súbito, inesperado de claridad mental y como de un aumento súbito de energía en un paciente que ya está en el contexto de una enfermedad terminal, ya en una situación pues al final de la vida o previo a la muerte. Este episodio pues es súbito, dura generalmente un periodo muy corto de tiempo y lo importante es que se presenta una conexión como muy inesperada, muy súbita, pero a la vez relevante tanto para el paciente como para quienes lo rodean, ¿no?
10: Claro.
11: Imaginémonos, la situación de lucidez terminal es cuando yo tengo a un ser querido, a un un enfermo, un ser querido que ya tiene una enfermedad pues muy avanzada, en un estadio terminal prácticamente, que ya sabemos que quizá el final se acerca,
10: okay.
11: Que ya tiene cierto grado de desconexión con su entorno, que quizá ya no logramos entablar una conversación con él, ya no nos contesta quizá nuestras preguntas, ya no nos pide alimento, líquido, etcétera. Y de repente, de manera súbita, tiene un rush de energía, tiene otra vez entabla una conversación, otra vez logra comunicarse con nosotros, nos pide alimentos, nos pide un refresco, nos pide algo que antes ya no hacía.
10: Ya no.
11: Eso es la lucidez terminal.
10: Estaba viendo que en este tipo de situaciones, pues lo impactante es para la persona también que lo está acompañando, ¿no? Porque creo que piensa que todo volvió a la normalidad, ¿no? Entonces, yo creo que ahí es un tema, pues, delicado, en el aspecto en el que, pues, claro, ¿quién no quisiera ver a su familiar volver otra vez a hacer sus actividades, que salga de esa enfermedad? Pero lo que estábamos leyendo y lo que estamos platicando, doctora, es que a veces, pues, es cuestión solamente de horas o de días, ¿no?
11: Exacto. Generalmente, cuando nos enfrentamos a un episodio de lucidez terminal, nos está indicando que seguramente el final ya se acerca. Uh-huh. Una realidad es que es imposible predecir cuánto tiempo nos queda de vida.
10: Claro.
11: No hay forma, no hay alguna forma que con certeza nos ayude a esto, ¿no? Si bien hay algunos factores pronósticos y algunos puntos, a lo mejor parámetros de laboratorio, parámetros clínicos, etcétera, que nos orientan a que el final ya se acerca, la realidad es que muchas veces los pacientes no se comportan como en los libros y pues desafían, ¿no?, a estos pronósticos. A veces el fallecimiento puede ocurrir pues en las siguientes horas, en los siguientes días, 7 días, o a veces no. A veces los pacientes pues desafían esas posibilidades, y lo que pareciera ser un episodio ya de lucidez terminal, pues no, resulta que fue simplemente una lucidez paradójica, se llama, cuando, cuando ya no es, no ocurre la muerte de manera inmediata, ¿no?, sino que a lo mejor presenta esta lucidez, y el fallecimiento puede ocurrir en meses incluso.
10: Pero ahora, por ejemplo, doctora, estábamos hablando de enfermedades terminales, ¿no? Uh-huh. Y hay, por ejemplo, una estadística, perdón, de la edad en la cual se presenta más este tipo de lucidez terminal.
11: Sí, generalmente se ha observado que predomina en pacientes ya adultos mayores, en pacientes geriátricos, y específicamente se empezó a observar este fenómeno en pacientes con enfermedades neurodegenerativas.
10: Okay.
11: ¿Como qué? Como las demencias, la enfermedad de Alzheimer, la demencia vascular, las demencias mixtas, otro tipo de condiciones ya de deterioro cognitivo. En estos pacientes como tal se empezó a observar los cuadros de lucidez terminal. Por lo tanto, pues es más frecuente que un paciente presente lucidez terminal ya en edades avanzadas, ¿no? Estamos hablando 80 años o más. En realidad, cualquier paciente que presente una enfermedad terminal propiamente, uh-huh, llámese un cáncer en un estadio avanzado, una insuficiencia orgánica, por ejemplo, una falla cardíaca, una enfermedad renal crónica, una enfermedad hepática avanzada, etcétera. Cualquier paciente que se encuentre en esa situación de terminalidad o al final de la vida puede presentar un episodio de lucidez terminal, aunque pues se ha observado o se ha descrito con mayor frecuencia en pacientes mayores con demencia.
10: En la parte psicológica o emocional, ¿cómo es que lo estudian o lo abarcan? Porque creo que es un poquito más, lo vemos en físico, ¿no?
11: Claro.
10: Que me duele algo, tengo malestar, pero ¿cómo? O sea, esa es una parte muy interesante, doctora.
11: Fíjate que en el ámbito de los cuidados paliativos, que es como mi área de especialidad, además de la geriatría, realizamos una evaluación de varias esferas del individuo, ¿no?, de la persona. Una esfera biológica, que estamos hablando justo de los síntomas físicos, el dolor, náusea, vómito, sueño, etcétera. Los síntomas emocionales o psicoemocionales, que estamos hablando ahí de cómo afronta su diagnóstico, cómo afronta una pérdida, posibilidad de trastornos de ansiedad, de depresión, incluso el duelo anticipado, ¿no?, de saberse perdiendo su estado de salud. Y también abordamos la esfera espiritual, que muchas veces en la medicina pues difícilmente la abordamos, ¿no? Y en cuidados paliativos sí es súper importante realizar el abordaje de esas creencias que tiene el paciente, ¿no? Si es una persona que se considera espiritual, si tiene alguna creencia, alguna religión.
10: Okay.
11: Espiritualidad va mucho más allá de la religión. Pero bueno, es como una esfera muy importante también que evaluamos. Y ahí pues vaya en el aspecto psicológico o emocional, es donde pues vamos indagando este tipo de síntomas, ¿no? Si el paciente presenta algún cuadro de depresión, compatible con depresión, con ansiedad, con este duelo anticipado, ahí es donde nos vamos dando cuenta y pues por supuesto, al darnos cuenta, logramos integrar un diagnóstico y dar un tratamiento en esa situación.
10: Antes de terminar, doctora, a mí me gustaría que, pues no sé qué mensaje para todos aquellos que están en el sector de salud, porque es un tema, como bien dijimos, que no muchos tienen el privilegio de poderlo ver personalmente o de saber qué les puede dejar a esas personas que están en el sector médico y a las personas que están fuera de.
11: Yo creo que muy importante, no olvidemos que los cuidados paliativos se deben de brindar de una manera oportuna por un equipo. Paliativos no es nada más una persona, el paliativista es un equipo de el médico, enfermería, psicología, nutrición, vaya, somos un equipo de varios integrantes que nuestro objetivo es siempre acompañar y aliviar síntomas, ¿no? Aliviar síntomas físicos, emocionales, espirituales, este sufrimiento, para dar confort, para dar calidad de vida, calidad de muerte también. Y creo que un punto bien importante es que como profesionales de la salud, nadie nos enseña afrontar la muerte, esa es la realidad. Tal vez los que estamos en el área de paliativos lo sabemos hacer,
10: claro,
11: pero en medicina nos enseñan a curar, siempre a curar, y pues no siempre podemos curar alguna enfermedad, y es importante que cuando ya no podemos curar, entonces siempre acompañemos, siempre busquemos dar confort, calidad de vida, aliviar síntomas, acompañar. Eso es la clave. Es un tema delicado, pero muy bonito, y creo que se presta reflexión.
5: Así es, y pues muchísimas gracias, esperemos verla aquí de nuevo, doctora, y gracias a todos los que se quedaron hasta esta parte del podcast. Nos vemos en el siguiente episodio, gracias, doctora, y hasta pronto. Yo soy Génesis Sainz, esto fue un episodio más de Ya Oíste. Adiós.

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1: Señoras y señores, nos vamos de las Rucaletas, pero se queda en lo que es la intervención de Qué Buena Noche para usted.
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4: Las 10 de la noche con 26 minutos. Víctor García y Eden Muñoz otra vez.

vamos con la música de La Qué Buena y Qué Buena Noche. Van los alameños de la sierra. Se llama Perfecta.

0: de los alameños de la sierra.
1: Preciosa y va
0: perfecta. Algo que hizo muy popular el grupo Miranda. Y ahora nos vamos con Grupo Firme y Hernán Sepúlveda. Se llama que fuimos las 10 de la noche con 34 minutos.
1: Preciosa y va para
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6: Las 10:45 minutos.

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1: 2:49. Raúl Alejandro se llama Tú con él. Lo disfrutas en Qué Buena Noche en miércoles.

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1: 10:57 Es Julión Álvarez y su norteño banda se llama Vibra Perfecta. Lo escuchas a través de La Qué Buena 94.3.

0: Después de una breve pausa comercial, ya a las 11 de la noche en punto, regresamos. Es la última hora y nos vamos,
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1: ¡Opa, chichi! Y estaba hasta el cielo.
2: 11:11. Cristian Nodal se llama Así Fue, usted la escucha en La Que Buena.

0: 11 de la noche con 16 minutos de Cristian Nodal, así fue. Enemigo. Los Ángeles el Flaco y Víctor García, se llama Mi Funeral.
1: Tan invitado.

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9: 11:33.
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0: la banda MS, mesa para uno, las 11:36. Marca el reloj. 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

la programación de Qué Buena Noche. En cuestión musical, le toca al turno codiciado y Grupo Firme, se llama Te Lo Dije. 11:40.

0: Nos vamos, señoras y señores. Muchísimas gracias por habernos acompañado. Que el Todopoderoso me los bendiga, que de mí no se olvide. No se vaya a usted a olvidar que en unos segundos más estaremos a 14 de mayo, en día jueves. Nosotros ya nos vamos. Pásela a todo dar. Disfrutó usted y yo la programación de La Que Buena 94.3 FM. Vámonos a dormir, a descansar. Al rato. Será otro día, si el Todopoderoso lo permite. Vámonos.
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1: Ya es hora. 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Esto es Pa' Arriba. ¡Buenos días!
2: Señoras, señores, muy buenos días. Tengan ustedes juevesito 14 de mayo. Déjenme presentar a todos y cada uno de los integrantes de este bonito programa. Llega desde Michoacanita la Bella, llega talentosa, llega carismática, llega con unas ganas de hacerte una mañana impresionante. Desde Michoacanita la Bella llega hermosa toda ella, Magua Romero, la hormiga.
3: ¡Hola, babies! Buenos días a toda la Ciudad de México. A todas y cada una de las ciudades que hacen posible
4: si quieren una libertad,
3: que la que buena sea... No, bebé, es un espejo.
4: Vale, ¿eh?
3: Es un espejo, mi amor, mírate. Que la que buena sea la cadena de radio más grande de todo México. Ya saben que sus dedicadas completamente gratis al 5551-668-929.
2: Desde Tacubayita la Bella llega siendo todo un escritor, poeta, prácticamente productor musical. Mírame. Llega cantante. Mírame. Llega conductor. Llega romántico, llega incurable. Él es Alejandro, él es Guzmán, él es Cortés, él es el Cocodrilo.
4: ¡Wow! Oigan, gracias, emocionado. El ombligo de la semana quedó atrás. Hoy es viernes chiquito, pero la vida se pone bonita porque hay que estar conscientes de algo muy importante. Cuando uno agarra la curva cerradita, sin soltar el acelerador, con la mano bien firme, se siente bien sabrosa la peraltada. Nomás con cuidado.
2: Curvan cumbia.
4: Bueno, curvan cumbia. Buenos días, banda. Oigan, por cierto, síganme ya en redes sociales, @urbancumbia.mx, en TikTok, en Instagram y en Facebook. Es @urbancumbia.mx y en YouTube, @urbancumbia, todo juntito. Ya viene el lanzamiento. Síganme porque ya quiero monetizar, si no, ¿para qué hago todo este papayo?
2: ¡Va! ¡Qué bonito! Señoras, señores, seguimos con mucho más de las presentaciones desde Guadalajarita la Bella. Llega mi carnal con un corazón muy noble. Llega mi carnal prácticamente renaciendo como el ave fénix. Llega más famoso que el mismísimo Chabelo. Él es Adrián, él es Padilla, él es García. Con ustedes, el Mamut Padilla.
5: Muchas gracias, mi querido Gallito. Gracias, mi querido Coco, mi querida Maguita, mi querida Dani, mi querido Baby Mix. A toda la banda que ya está lista para recibir sus telefonemas al 5551-668-929. Estamos completamente en vivo. Toda la República Mexicana. Primera comunión, bautizo, despedida de soltero, boda, matrimonio, lo que quieras. Estamos para hacer especial ese momento a través de la cadena internacional. ¡Qué buena! Y ahora sí, preséntenlo como él se merece.
4: Él es inmaculado. Él es introspectivo. Él es impotente. Ah, no, perdón. Imponente. Ay, perdón.
3: Hola.
4: Lo que es una letra, ¿no? Él es imponente. Y por si fuera poco, es un atrevido de los medios. Ayer lo vi cumpliendo un sueño y hoy sé que cumplirá más. Él es Luis Martínez. ¡Siga yo!
2: Muy buenos días, señoras y señores. Oigan, la verdad es que muy contento de saludarles a esta hora de la mañana. Arrancamos de una vez. Recuerda que tenemos un tanque lleno de gasolina para ti aquí en Pa' Arriba. Este puede ser tuyo. Tres canciones favoritas, tu nombre completo, la foto de tu autoestéreo, lo registras por WhatsApp al 5551-668-929. 55-51-668-929. Nuestra multilínea, sin más ni más, aquí.
3: ¡Comenzamos!
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2: Margarita, buenos días.
6: Hola, buenos días.
2: Mago, te toca ser la primera dedicada. Le vamos a marcar a tu hijo Emilio, ¿verdad?
6: Así es.
2: Celebramos el cumpleaños del buen Emi. Emilio, buenos días.
7: Hola.
2: Hola, Emilio. Días. Te estamos hablando de La Qué Buena del show que te da.
3: ¡Arriba!
2: Emilio, ¿cuántos cumples?
7: 16 años.
2: Pues muchísimas, pero bien artisísimas.
4: ¡Felicidades!
2: El número barrio en Tacubaya.
8: Y hoy por ser el día de Emilio, le venimos a cantar.
9: Yo quisiera ser Superman,
2: charran, chan,
9: y poder decirte sabroso.
2: ¿Sabroso para qué?
9: Emilio, feliz cumpleaños. Ahí te va un abrazo. pienso de oso.
2: Grrrrrrrrrrrrrrrrrrrrrrrrrrrrrrrrrrrrrrrrrrrrrrrrrrrrrrrrrrrrrrrrrrrrrrrrrrrrrrrrrrrrrrrrrrrrrrrrrrrrrrrrrrrrrrrrrrrrrrrrrrrrrrrrrrrrrrrrrrrrrrrrrrrrrrrrrrrrrrrrrrrrrrrrrrrrrrrrrrrrrrrrrrrrrrrrrrrrrrrrrrrrrrrrrrrrrrrrrrrrrrrrrrrrrrrrrrrrrrrrrrrrrrrrrrrrrrrrrrrrrrrrrrrrrrrrrrrrrrrrrrrrrrrrrrrrrrrrrrrrrrrrrrrrrrrrrrrrrrrrrrrrrrrrrrrrrrrrrrrrrrrrrrrrrrrrrrrrrrrrrrrrrrrrrrrrrrrrrr es para ti.
3: Ah, era para
5: bueno, me das bien por andarle haciendo. No dijeron para quién.
6: Sí, bueno, sí, pues, sí, bebé. Quería felicitarte, hijo. Quiero que sepas que el verte crecer es el regalo más grande que me ha dado la vida. Me fascina escucharte cantar y ver cómo creces.
5: ¿Canta bonito?
3: La neta.
5: A ver, Emilio, canta. A ver, Emilio, canta.
7: Es que me chiveo.
5: A ver,
3: es
5: carnal.
3: Es que es bien temprano.
5: Si vamos a ser cantantes, no nos podemos chivear, ¿eh?
3: Nadie te está viendo,
5: el
3: mi amor.
5: El cantante, en el momento que le digan canta, canta. Uno no sabe en dónde brinca un contrato, carnal.
2: Claro.
5: Abusado.
2: Canta, bueno, changuito.
5: Continúa, mamá, canta. Digo, tú, habla.
3: Tú habla. Ay, no.
6: Bueno, no sé si va a cantar o no.
5: No, dice que no, sigue tú.
6: Ok. Bueno, él tiene un alma que es muy noble. De verdad que ilumina todo mi alrededor. Siempre guardo con mucho cariño cada carta y mensaje que mi hijo me ha escrito, porque el leerlo es conocer la profundidad de tu corazón. Estoy muy, muy orgullosa de ti, Emi. Demuestras para mantenerte con firmeza, y las decisiones que tomas siempre te mantienen al pie del cañón, hijo. Me has enseñado que cuando uno se propone algo, realmente se puede todo. Solamente quiero darte gracias por permitirme aprender a tu lado y por demostrarme con cada error superado que vamos por buen camino.
5: La mamá apunta todo.
6: Nunca olvides, sí, hijo.
3: Qué que chulo.
6: Que sin importar cuántas veces llegues a caer, aquí estaremos tu papá y yo para levantarte, darte ánimo y recordarte que eres capaz de lograr cualquier cosa que sueñes.
5: Pásame a su papá.
6: Que te amamos.
3: Qué chulo. Qué chulo, la neta.
5: A ver, ¿dónde está tu papá?
3: La neta.
2: Mi papá no sé, se fue cuando yo estaba chiquito.
5: No, el de él. Emilio, ¿dónde está tu papá?
2: Si lo encuentra, le dice a mi jefa.
5: Ah, pues papá, mete tantito porque su mamá luego te agarró, acaparó y no deja decir nada, mi rey. Ponte al brinco, Pipo, dile algo.
0: Hola, ¿qué tal? Buenos días. Mi nombre es Enrique, papá de Emilio.
5: Hola, Enrique.
0: Emilio, ya sabes todo lo que te deseo este día. Eres mi orgullo, hijo, y espero verte triunfar y cumplir todas tus metas en la vida. Feliz cumpleaños.
5: Qué bonito.
3: La Netflix.
5: Dicen que el único hombre que estás convencido de que quiere verte mejor que él es tu papá.
3: Definitivamente. Es el único. Los papás.
5: Pues,
3: lo confirmo.
5: No, ¿eh?
2: ¿Y ya no van a decir nada más?
6: No.
5: Bueno. Emilio, ¿tú qué vas a decir?
3: ¿Vas a cantar, Emi o Nel? La neta. ¿Cuál es la rola que mejor te sale? A ver, para tantear.
7: No, para cantar, hay...
3: Las mañanitas. No sé.
2: ¿Te parece bien si en lo que decidimos escuchamos tu canción? ¿Cuál va a ser?
7: Es que no sé, podría ser.
5: No, ¿que cuál te va a dedicar? ¿Que cuál te va a dedicar tu mamá?
6: Hasta la raíz de Natalia Lafourcade.
2: Va.
3: Ay, qué bonito.
5: Con todo gusto.
2: Aquí está la canción Andas a Raíz. Y antes una última pregunta.
5: ¡Ustedes!
2: Y nosotros vamos.
6: Los hijos de la mañana.
3: ¡Para arriba, mi amor! ¡Para arriba!
5: ¡Para arriba con los hijos de la mañana! 6:12.
2: Bye. ¡Para arriba!

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3: 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Ya son las 6:15.
1: La temperatura.
4: Hay 13 grados en México, la mínima es 12, la máxima 28.
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1: Con 19 minutos.
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1: Son las 6:21, México.
2: 6:21.
3: 39 minutos y serán las 7.
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6: Si vas a cantar, entonces ni hago mi dedicada, ¿eh? Venga.

0: Coquín. No, es que estaba viendo que la canción de Rayleigh Barba, la de Baba Baba Say, significa bienaventurado seas.
1: ¿A poco?
2: ¿A la Baba Baba Say?
0: Ajá, es bienaventurado
1: seas. Si nos lo dijo cuando vino.
2: Qué raro, porque mi tía me decía, a la Baba. Y era que era yo bien bruto.
1: No, cuando vino, Rayleigh Barba sí nos lo dijo.
2: ¿Rayleigh Barba toma vino?
1: Ok.
2: No, que ya no.
1: Síguelo con lo que tengas que decir, hombre. Ah, ok, perdón.
2: Francisco, buenos días.
3: Hola, buenos días, Monk.
2: Francisco Chávez. Ah, ¿qué pasó? ¿Cómo mamucho? Dijeron
1: un
2: amigo. Dijeron un amigo mío.
4: No me perro confundas.
1: No la confundas con esta.
3: buen día.
2: ¿Qué pasó, Francisco? Habla el cocodrilo. A ver, repite después de mí. Tú eres Coco.
3: Tú eres Coco.
2: Tú te llamas Coco.
3: Tú te llamas Coco.
2: Yo te amo.
3: Yo te amo.
2: Y te quiero dar un beso de lengüita. Pues perdóname, carnal, pero yo no bateo de ese lado, gracias. Buenos días, Francisco. Francisco, ¿te dicen Pancho, te dicen Paco o te dicen Fran?
3: Paco.
2: Querido Paco, buenos días y bienvenido, hermano. Cuéntame todo, ¿por qué hoy celebramos al Kevin Yael?
3: Está cumpliendo 15 años de edad.
2: Ah, carnal. ¿Y es tu único o tienes más hijos?
3: No, tengo una princesa de 12 años.
2: Ok, pero entonces fue la parejita, me gusta. ¿Y Kevin es el grande?
3: Sí, Kevin es el mayor.
2: Chido, déjame buscarlo entonces. Querido Kevin, buenos días, ¿estás por aquí?
5: Sí, buenos días.
2: ¡Ese mi Kevin, carnal! Bienvenido a la Qué Buena, el show que te da...
6: ¡Barriba!
2: Déjame presentarte a tus tíos honorarios el día de hoy. Aquí está el tío Gallo.
7: Hola, mi amor.
2: Allá está la tía Hormiga.
8: Hola, mi amor.
2: Acá está el tío Mamut.
0: ¡Qué vida!
2: Yo soy tío Coco. Y, carnal, estamos muy contentos de recibirte. Nos contaron que hoy es tu cumpleaños. ¿Qué cumples? ¿Cuántos? ¿16, carnal?
5: No, 15.
2: Eso, ay. Eso. ¿Vas a tener vals y todo, papi? Que te pongan un columpio ahí en la puerta de la casa para que tu papá te cante ahora, despiértala. Así, carnal, con todo. Pero querido Kevin, de parte de todos los que hacemos la Qué Buena, te deseamos muchísimas, pero bien hartísimas.
1: ¡Sí, sí, sí! ¡Felicidades, amor!
9: ¡Vaya! ¡El número barrio en Tacubaya!

0: invitarte.
1: No sé qué rima con eso. Mejor
2: regadazo.
1: No, me acuerdo.
2: Chanclazo.
1: No me acuerdo.
2: Riatazo. Manazo.
3: Manazo.
2: Besazo.
1: Que le pongan sus manazos. Mi querido Kevin, feliz cumpleaños, papi. Son 15, no cualquiera. Hay gente que no llega ni a los 13 y siguen viviendo, esperando llegar a donde estás tú. Así que, carnal, échale ganas. Tú puedes, lo tienes todo. Y aquí hay un hombre que te ama muchísimo. Un hombre que puso una gran parte de su ser para que tú estés en este mundo. Bueno, ni tan grande, la neta. Pero lo puso para que tú estés en este mundo.
2: ¿Qué?
1: Aquí está tu padre y está dedicada.
4: Es para ti.
3: Para ti, para ti.
1: Éntrale, bebé.
2: Y sentimiento.
1: Venga, Paco.
5: Y así.
6: Hola, papi,
5: es
6: buenos días.
5: Hola, Paco, buenos días.
1: ¿Qué, no era su hijo?
2: Pero así le dice, papi.
6: Este es un pequeño detalle.
5: Gracias.
6: Para que sepas lo importante que eres para nosotros. Y muchísimas felicidades, hijo. Que Dios te bendiga hoy y siempre.
3: Mi amor.
6: Y recuerda que estoy muy orgulloso de ti.
5: Sí, gracias, papá.
6: Te amo.
5: Yo también.
7: Verte partir un blues. Fuiste tú.
2: Por los ya? Hombres que sí lloran.
3: Por los siglos de los siglos, amén.
1: Ah, pues si vas a brindar por los hombres que sí lloran, de una vez me voy comprando un pomo.
2: Ay, no cualquiera. ¿En serio?
8: Yo conozco muchos hombres.
1: El otro día me manchuqué el dedo con la puerta del carro, estaba yo chille y chille.
2: Con razón lo traes morado, ya vi. Uh-huh. Y sin uña. Uh-huh. Ahora,
8: antes lloraban sentido. Menos los hombres, ahora a lloran más.
1: A la cinta también.
2: Y qué bueno que lloren más. Yo no sé por qué los han educado.
8: Es que antes
2: de esa
8: llorar
2: forma.
8: Era sinónimo de debilidad.
1: Ahora resulta, lo dice la mujer que no chilla.
2: Yo
1: lo
2: sí lloro.
1: Lo dice la mujer que luego se te pone al brinco por todo.
2: ¿Y qué tiene?
1: ¿Por qué las
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1: Con son 39 minutos.
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1: Con 42 minutos.
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5: Josi, soy Leo Dan y quiero decirte que te quiero mucho, cantas como los dioses. Que el Señor te bendiga y bendiciones para todos.

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1: Con 47 minutos.
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1: Continuamos con las dedicadas. Vamos con la familia Copiño. Copiño Macías.
2: Ay, mi hermana estaba de esas de chiquito.
1: Familia Copiño. No, ese es Corpiño. Esta es la familia Copiño.
3: Ah, no es Corpiño.
1: Familia Copiño, buenos días. ¿A quién tenemos en la línea telefónica?
4: Buenos días a la familia Copiño Macías.
1: Eso es todo. ¿Cómo te llamas tú, hermano?
4: Oscar Octavio Copiño.
1: Oh, ¿de qué parte del mundo son ustedes? ¿Son de Colombia o de dónde?
4: No. De descendencia portuguesa, radicados en México.
1: Ok, wow. De Portugal, futuro campeón del Mundial 2026. Le vamos a marcar a la maestra María, ¿verdad?
4: Ah, la maestra María.
1: ¿Quién es la maestra María para la familia Copiño?
4: Es la maestra bolojona más querida del mundo.
2: ¿Cómo que okay. Bondajona?
1: No, bolojona.
2: Ah, ya. Yeah.
1: Eso en portugués significa alegre, sonriente, carismática, ¿verdad?
4: Okay. Y gordita.
1: Oh, ok, también gordita. Profesora María, buenos días.
2: Profe María se fue buscando el sol en la playa.
1: Profesora María, buenos días. Le habla a su servidor Adrián Padilla, el mamut de la que buena. Buenos días, profesora.
5: Hola, mamá.
6: Buenos días.
1: Oiga, usted también tiene ascendencia portuguesa. Dice, mire, le presento al equipo completo. Aquí está Magua Romero, la hormiga.
3: Hola, mi amor.
1: Alejandro Guzmán, el cocodrilo.
2: Hola, mi amor.
1: Luis Martínez, el gallo.
2: Hola, mi amor.
1: Adrián Padilla, el mamut. Hola, mi amor. Y le queremos preguntar si hoy es su cumpleaños, maestra.
6: No, creo que
1: pues no el... importa, porque aquí está la familia Copiño y está dedicada.
2: Es para ti.
1: Adelante, señor Copiño.
6: La llamada es para felicitarla por el Día del Maestro, profe, y que sepa que la queremos mucho, que aparte de ser la maestra de mis hijos, la amiga es como una hermana para nosotros acá en la familia. Esta es su casa y se le quiere mucho a toda su familia, también a Checho Man.
2: Ay, mi vida.
1: Pues mira, el Día del Maestro es hasta mañana.
4: Sí, es el día, es hasta mañana, pero nos estamos adelantando porque...
1: Pues si tú me lo permites, entonces le deseamos muchísimas, pero bien hartísimas.
3: ¡Felicidades, hermano!

0: éxito.
1: Y ahora sí, señor Patiño, antes de que continúe, le hago una pregunta. ¿Cómo le llaman en Portugal a los bomberos?
2: Es broma, no somos portugués.
3: Ay, Padilla.
1: Yo sí.
4: Ay, Padilla.
1: ¿Y tú qué estás hablando
4: no
1: así
4: entiendes?
1: De
4: bien? Te están bromeando desde que empezó y tú crees que está hablando en... Ay, no.
3: O sea, si yo te digo que soy portaleño, es porque soy de Portales, ¿no?
1: A los bomberos en Portugal se les llama igual que
5: aquí. Navarreteño porque de la Navarra.
4: Si yo te digo que soy de Tula es porque soy tuleño. No.
5: Condeso porque de la Condesa.
1: Ya, siga, señor Copiño.
5: Tlalpeño porque de Tlalpan.
1: Échale.
2: Animales.
4: Mande.
2: El motivo de la llamada pues fue felicitar a la maestra y también el 23 de marzo les hice una llamada que era el cumpleaños de mi niña y no sé si recuerden que les dije que iba a participar para representar a Chiapas, para representar un estatal.
4: Ah, sí es cierto, ¿cómo le fue?
2: Segundo lugar, nos ganaron por 30 segundos.
5: Felicidades, amor.
4: No importa, no importa, eso está bonito.
5: La actitud es lo que cuenta.
3: Por 30 segundos pueden pasar muchas cosas, ten cuidado.
2: 30 milésimas de segundo, 30 milésimas de segundo.
5: Nada, nada lo que cuenta.
3: Por 30 segundos pueden pasar muchas cosas, ten cuidado.
2: 30 milésimas de segundo, 30 milésimas de segundo.
5: Nada, por nada, nada.
2: Para nada, para Isla Nacional, y es un gran esfuerzo porque apenas tiene 2 meses que empezó a correr. Y también gracias el apoyo allá a la maestra y a su esposo, el maestro Chechomán, que
5: ella
2: es el que está apoyando a mi niña.
5: Ella nació para correr, mi amor.
4: ¿El maestro
5: apoyando?
4: Chechomán? Yo pensé que ya Chechomán ya no existía.
2: No,
1: el de Bronco es otro
2: también,
1: Choche.
2: También ahí al cocodrilo, si le puede leer el poema a la maestra.
4: Ah,
2: el
4: claro.
2: Poema que se titula Maestra, soy Santi, prometo ya no haré travesuras.
4: Va, sí.
1: Ya maestra, no tienes el título, bebé.
4: Venga. Maestra, soy Santi. Ya no haré travesuras, pero siempre buscaré que mi vida sea una aventura. Lucharé por mis sueños como usted me enseñó, porque, oh maestra querida, usted me dio la salvación. Cuando caminé por su escuela y usted me educaba, me acuerdo que de las patillas me jalaba. Una vez con una regla me metió un sopapo y después entendí que era porque yo para usted no era más que un trapo. Oh maestra querida, oh maestra dorada, desde que usted me enseñó ya no me carga la tristeza.
5: Juega.
1: De nada. Sí, maestra, prepárese para escuchar su canción. Es la de los castigados del grupo Bronco, un himno para todos los profesores de México y el mundo.
4: ¿La canta Chuchema?
1: Sí, aquí se la presentamos, pero viene acompañada de una última pregunta.
3: Ustedes
5: y nosotros vamos.
2: ¡Arriba!
3: ¡Cámara, cámara!
1: ¡Felicidades, maestra!
4: ¡Que lo baile!
1: A ver, mi coquito.
4: A la maestra.
1: Usted que me vio.
4: Con cariño.
3: 5 minutos y las 7.

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1: Son las 6:58.
2: 6:58.
3: 3 para las 7. Vámonos.

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2: Vamos para arriba.

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1: Venga mi Magwin, venga mi Magwin.
2: Venga mi Magwin, venga mi Magwin.
3: Nada más. Noé, hola Noé, papá Noé.
4: Mamá tampoco.
3: ¿Cómo estás? Papá Noé.
4: Mamá tampoco.
3: Buenos días, mi amor. Tienes una dedicada, ¿verdad?
5: Sí.
3: A ver, ¿para quién y por qué?
5: Sería para Nancy, porque la amo y porque es la mujer de mi vida.
4: Lo que es
3: qué
4: la vida.
3: Chulo.
4: La Nancy cada vez que te ve me dice, le dice, Noé, ya me tienes arca. Como el arca de Noé.
3: Oye, muy bien. ¿Cuánto llevan de relación, amor?
5: Llevamos 2 años y medio.
3: Ay, qué precioso, la neta. A ver, vamos a localizar a Nancy. Nancy, ya estás con nosotros acá, ¿verdad, amor? Buenos días. Te hablamos de este show que te da.
4: ¡Arriba!
3: Te hablamos de la Qué Buena, mi vida. ¿Nos ubicas?
4: Hola, Memer.
3: Órale, pues te presento al equipo, el gallito.
4: Hola, Memer.
3: El coquito. El mamuchín.
4: Hola, Memer.
3: Oye, mi vida, pues alguien quiere decir lo mucho que te ama. Papá Noel está en la línea, ¿le contestamos o qué onda?
6: Sí, está bien.
3: Bueno, pues presta mucha atención porque está dedicada.
4: Es para ti.
3: Adelante, Noé.
1: Para ti.
5: Niña, buenos días.
4: Ah, ¿sí?
5: Yo sé que te acabo de dejar ahorita, no tiene ni 5 minutos que te vi. Te quiero decir que te extraño, que eres una persona bien linda y a pesar de que hemos tenido problemas, siempre me has sabido echar adelante. Siempre es la persona que cuando estoy abajo es la que dice no pasa nada, puro para adelante. Te quiero agradecer con todo mi corazón, con todo mi ser, el cual estés a un lado de mí, el contar con tu apoyo es una gran ayuda para mí. Te amo, te quiero, eres lo mejor que me ha pasado y espero siempre, siempre estar a tu lado para bien. Te quiero mucho, mi niña hermosa.
4: Carnal, ¿tenías eso escrito?
5: ¿Mande?
4: ¿Tenías eso
3: no
4: escrito?
3: No creo. Él le salió ahorita del pecho
4: no,
3: y
4: sí,
3: de todas
4: estaba,
3: partes.
4: No, sí, estaba leyendo. Nada más.
5: No, te lo juro que no.
3: Pues dijo que la fue a dejar hace 5 minutos. Hizo la llamada y entró perfecto.
1: Claro. Nancy.
4: Todo. Sobre todo eso.
1: ¿Qué le quieres decir, mi amor? ¿Sí es o no es el hombre correcto?
7: Nomás es un poco borrachón porque duró 40 días en el agua.
3: ¿O no, eh?
6: No, sí, sí, la verdad, sí.
7: ¿Sí es borrachón?
3: Se escucha, se le escucha.
4: Sí es el amor,
3: se le escucha la honestidad en sus palabras, la verdad. Confirmo.
6: No, sí, él ya sabe que a pesar de altas y bajas, pues siempre estoy para él.
4: O sea, ¿cómo que a pesar de altas y bajas? O sea, ¿sale con altas y con chaparritas? ¿Con flacas, con gordas y con chiquititas, solteras y viudas y divorciaditas y le encantan las chatas de cara bonita?
6: Pues sí, porque es su trabajo, es Uber.
4: ¡Ah, chirrión!
3: ¿A poco? Pues, ¿a qué se dedica?
4: Es Uber.
3: ¿Qué?
1: Es taxista.
4: Es taxi igual, de application.
6: No pasa nada, no pasa nada. Ahora sí que la confianza es la buena.
3: Qué
1: la qué buena.
7: Imagínate la canción de Vicente Fernández que decía: existen aves que cruzan el pantano y
4: lo que
7: no
4: demuestra, lo que demuestra que ya Vicente sabía que había extraterrestres.
7: ¿Por qué?
4: Porque
7: ¿por
4: él decía: qué? Existen aves.
7: No, no aves, que, no naves.
3: Pues parecen naves, si le prestas atención.
5: Vicente cantaba drogado.
3: ¡Hora! ¿De qué te no vas a andar hablando?
7: ¿Por qué dices eso?
3: ¿De dónde lo sacaste datos, por favor? La
5: porque
3: data.
5: No hay una canción donde dice, hoy platiqué con mi gallo.
4: Ah, sí, cierto.
5: Enseña que ya andaba entrando, que el gallo le contestara.
4: Ese Vicente veía
1: era conmigo.
3: Bueno, en eso sí dice, tiene razón, Noel, la verdad.
4: Era conmigo, a mí sí me dejó pasar a su casa.
3: Analíticamente, si lo piensas, ahora resulta, ¿no?
5: Mamuchito.
1: Mamá.
7: Mi vida. Preséntame a mi querida Magwis. Venga.
3: Venga, mi vida. Señoras y señores, niños y niñas, y todo el público en general que nos escuchen esta mañana. Vamos a titular esta bonita
7: poesía.
3: Nancy Barrera.
7: Barrera.
3: Te amo, mi amor. No digas nunca que no.
7: No. Nancy Barrera, te amo, mi amor. No me digas nunca que no. Yo soy Noé y hice un arca para ti. Y más de 800,000 animales adentro metí. Durante 40 días estuve navegando y el cielo estaba diluviando. Pero yo tenía la confianza en ti y en mi creador, porque sé que nacimos para ser el uno y el otro, el eterno amor.
1: Maestro Padilla, de veras, usted viene, pero sin nombre, filósofo.
5: Yo se lo mandé.
4: ¿Cuál fue el último animal que metiste al arca, Noé?
6: El delfín.
3: ¿Cuál?
5: El delfín.
3: ¿Por qué el delfín, amor?
7: Pues es el delfín.
5: Porque es el delfín.
3: Ah, pues sí. Es el final de los finales.
4: Pero tú, Coquito, según tu pregunta, ¿cuál era? No, ya no me molestes. Si tú me vas a quemar mis chistes, ¿a qué vienes, man?
1: Claro.
4: Yo cuando tú empiezas a decir algo, yo no me meto, Adrián. Pero tú siempre te metes en mis chistes. ¿Sabes que estoy cansado? Mira. Estoy tan cansado de
3: ti. Está llorando.
4: Son 19 años.
3: Como una servilletita de estas que se raspan, amor.
4: Estás soportando esas humillaciones de tu parte. ¿Sí?
1: Si el pollo fuera Noé, el último animal sería el pichón. Nice.
3: Ora.
1: El último que metió al arca, ¿no? Pero bueno. ¿Qué canción se van a dedicar o qué?
3: Qué barro.
5: La de Como pez en el agua, Como pez sin agua de Los Inquietos del Norte.
1: Ora.
4: ¿Como pez en el agua o como pez sin agua?
3: La de
4: como
3: cerraron las puertas del infierno.
4: A ver, mejor ponte la de los peces en el río.
3: El arca de Noé dijo, métete pa' dentro.
1: Oye, Nancy.
6: Mande.
1: ¿Algo que le quieras decir a Noé, mi vida?
3: Ay, no, ya basta.
6: Pues que siempre vamos a estar juntos, echándole ganas y que primeramente Dios, pues, a salir adelante.
1: Pero díselo convencida, mija.
3: Qué bonito.
4: ¡Agárrenla, moa!
1: No nos cuelguen, aguántenos aquí en la línea para que escuchen su canción. Y antes, una última pregunta.
4: ¡Ustedes!
3: Y nosotros vamos
5: para arriba.
7: Noé, ahí me saludas al abuelo Matusalén. Sí, Matusalén, el hombre más longevo.
3: ¿La bebida?
7: Era el abuelo de
3: ¿el ron?
4: Órale, el hombre más longevo era Edgar Vivar, pero adelgazó después de hacer el chavo.
7: No, no es de lonja, sino de vivir muchos años.
3: Me antojaste el Matusalén, mamá.
1: Y eso no es longevo, es lonjudo. Son
4: las 7:11.
1: Y esto es Pa' Arriba con
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0: Llegó el momento de hacer una pausa. Oye, te recuerdo, en para arriba tenemos un tanque lleno de gasolina, tenemos gargantillas, cortesía de los Tigres del Norte, ganalana y mucho más.
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2: Son las 7 de la mañana con 15 minutos, 7:15.
3: 7 y 7, 14 grados.
1: La temperatura.
3: ¿Cuáles son esos? Dije 14 grados.
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13: Las 7:18.
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0: se te está haciendo tarde. Son 24 minutos.
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3: Son las 7:24.
4: Tío Arza.
3: Casi sin querer.

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4: Adrián Padilla, el mamut.
5: Hoy presentamos Nunca te tardes en decir lo que sientes. Él la conoció en la secundaria cuando tenía 14 años y desde el primer momento en que sus ojos la vieron ya nunca la pudo olvidar. Para ella, él era otro más de la clase. Para él, ella lo era todo. En la salida de clases le ayudaba a cargar su mochila y la acompañaba hasta la parada del camión. Para él, esa era la hora más feliz del día. Para ella era solo un sirviente para sus pies. Pasó el tiempo. Continuaron juntos viéndose todos los días en la universidad. Toda su vida estuvo enamorado de ella, pero nunca se atrevió a decírselo. De repente un viaje al extranjero hizo que él ya no la volviera a ver. Se fue, pero su presencia se quedó impregnada en su mente y en su corazón, como el amor más bonito que nunca se pudo consumar. Pasaron unos años y ellos se volvieron a encontrar. Se citaron a través de las redes sociales, se ubicaron y se encontraron. Él llevaba un ramo de rosas dispuesto a confesarle su amor. Ella llevaba a su esposo y a su hijo. Él nunca pudo decirle que la amaba y ella no lo pudo esperar. Así como esta historia, existen muchas en la vida real. Amores inconclusos, historias de amor que nunca fueron y que nunca lo serán. Y todo porque él no tuvo el valor de decirle lo mucho que la amaba desde la primera vez que la vio. Quizás si lo hubiera hecho, el resultado hubiera sido diferente. Pero la verdad es que no lo sabemos. No sabemos nunca qué pudo haber pasado. Pero a ti que estás escuchando esta reflexión en la radio, te doy un consejo. ¿Estás enamorado de alguien? ¿Tienes alguna persona especial en tu vida? No tardes en confesarle tu amor, porque tal vez cuando lo hagas ya sea demasiado tarde. Y como dice una canción, ¿cuántos hay que la vida se pasan buscando el amor sin nada conseguir? ¿Cuánto pierden dejando llegar lo que tal vez un día ya se quedó atrás?

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1: Oigan, hoy les vamos a compartir un tip hormiga que tiene que ver con el cabello para que se te vea radiante, espampanante, mi vida. Y esto aplica tanto para hombres como para mujeres, ¿eh? Ya ven que aquí el Alexis, por ejemplo, tienes tu cabello bien cuidado, la verdad. Pero para tener un cabello más glow, para que se vea así. Para que se te vea sano, caro y brillante, presta mucha atención. Enfócate más particularmente en la hidratación y el cuidado del calor que usas, pues al utilizar productos, por ejemplo, como la secadora, la plancha, o si eres de las damas, caballeros también, que pues recurren mucho a la estética, aguas. ¿Qué es lo que tenemos que hacer? Lavar tu cabellito con agua tibia, no hirviendo como para pelar pollos. No, mi reina. Usa shampoo solo en la raíz y acondicionador de medios a puntas. Una o dos veces por semana hay que aplicar una mascarilla hidratante. Hay que invertirle sí poquito si es que queremos tener esa cabellera, ¿verdad? Siempre usar protector térmico. También hay que invertirle poquito. De repente hay tiendas que los tienen de hasta de 20, 30 pesitos. La cosa es buscarle, por supuesto. Y esto si es que usamos de harina y pan, plancha o secadora. Además, también otra cosa que podemos agregar es pues que te va a ayudar una fundita en el cabello. Por ejemplo, si eres de los que no se lavan la cabeza todo el tiempo, una fundita te va a ayudar a que amanezcas con el cabello pues bien acomodado. Y es que si amaneces pues toda desgreñada, el planchado del día anterior, el secado del día anterior, se va a arruinar. Así que hay fundas que te pueden funcionar muy bien. Por ejemplo, hay una que se llama Satén, para que la busques, ya sea que la puedas comprar en internet o bien en estas tienditas que luego en el súper o en tu centro comercial de confianza, ya sabemos cuál, puedes acudir para que la compres y la tengas ahí guardadita, la pruebes. Claro que el resultado no va a ser inmediato, 15, 20 o hasta en un mes, vamos a ver que efectivamente, por ejemplo, las puntas abiertas van a dejar de abrirse un poquito más, ahora sí que una despuntadita, y a seguir. ¿Qué otra cosa podemos agregar? Gotitas de aceite ligero en puntas, ya sea de argán o de jojoba. También evitar tocarte el cabello constantemente. Esto va a generar el frizz. Y luego sí, cargar un cepillito ahí en la mochilita no te va a caer nada mal, mi amor, porque justo el no cepillarlo adecuadamente y constantemente pues hace que se hace el sebo. Se pone ceboso, se pone como mantecoso. Y por eso pues tenemos la necesidad de lavarlo constantemente. Y si de puntas sanas, pues sí, una recortadita. Ya lo decíamos, el cabello brillante casi siempre se percibe más bonito y elegante con un peinado pues no tan elaborado, pero sí bien cuidado. Este es el tip hormiga del día.
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2: ¡Cuic! Son las 7:43.
1: 7:43.
3: Únicamente 17 minutos para que sean las 8 de la mañana.

0: hacer una pausa, regresamos. Viene el Ganalana. Llévate un dinerito escuchando esto que es.
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3: 7:44 minutos, 7:44.
1: La temperatura,
4: 15 grados.
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0: Se te está haciendo tarde. Son 50 minutos.
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1: Son las 7:55.
2: 7:55.
0: Únicamente 5 minutos para que sean las 8 de la mañana. Ya estamos en el Ganalana de La Qué Buena.

0: lana.
1: Billete, papá, billete.
2: Y este billete es cortesía de Yaguarú.
3: Efectivamente, muchachos, es lana cortesía de Yaguarú. Este gana lana de 100 en 100, se ganan miles. ¿A dónde se marca para participar, mamucho?
4: 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Repito, 55-51-668-929.
3: Venga, pues estamos listos para buscar un participante. Buenos días, ¿quién habla?
5: Omar Antunes.
3: Omar Antunes, ¿de dónde nos marcas?
2: ¿Comer Antunes?
3: Comer Atunes.
5: Omar Antunes.
3: Omar Antunes. Para toda la gente de Iztapalapa, Papita la Bella, estamos listos, carnal. Tu primera pregunta por 100 pesos la tiene el Mamucho Padilla. Adelante, Mamuchín.
6: Mi vida, facilito para que ganes, ¿ok?
5: ¿Listo?
6: Dime, ¿de qué selección es portero Dida?
0: 5. ¿Eres 4.
3: Chado, Adrián.
7: Sí, 3, tan temprano.
3: Tú ya 2, sientes que toda la gente tiene que saber fútbol 1. Porque tú sabes de fútbol y eso no está chido.
6: ¿Te cambio la pregunta o quieres más tiempo?
3: Ya perdiste el comodín. Recuerda el nombre de Adrián Padilla. Él te hace perder, mijo.
2: Ay, ay, ay. Cambio de pregunta, ¿verdad?
6: Tenemos que ocuparnos del mundial todo.
3: ¿Por qué?
7: Ajá, ¿por?
6: Ya estamos a menos de
3: un mes. A mí no me gusta el fútbol, carnal. ¿Y eso?
6: Man, está bien. Está bien. Dime, por favor.
3: ¿Tengo que perder porque te gusta el fútbol?
6: ¿En qué selección del mundial va a jugar Lionel Messi?
7: ¡Boludo!
6: ¡Es correcto!
7: ¡Correcto!
3: Porque esa es cultura general, pero si no quisiera, ¿qué hacemos?
6: Ya tiene 100 pesotes. Sigue Magua Romero, la hormiga.
7: Venga, mi vida. ¿Estás listo para un verdadero o falso?
5: Listo.
7: Ok. ¿Verdadero o falso que es el río Amazonas el río más largo del mundo, mi amor? ¿Verdadero o falso?
0: 5, 4, 3, 2, 1.
5: ¿Verdadero?
7: ¡Ah! Esa respuesta es correcta, mi amor. Muy bien.
3: Hermano, ya tienes un 200 en tu bolsa. Ya no tienes comodín porque el Mamuchín te hizo perder tu comodín.
6: Dida es el más legendario portero de Brasil de todos los tiempos.
2: Mordida.
6: Todo el mundo debe de saberlo.
3: Mordida.
7: Yo sí andaba.
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7: Con el pendiente, okay. Mi amor, gracias.
3: Traes 200, ya no hay como gracias, ni. Vas por 300 o ahí te quedas.
5: Pues vamos a aventarnos el tiro, ¿no?
7: Cámara.
3: Pues vamos a aventarnos el tiro.
6: Cámara pivote rincromado. ¿Cómo no conoces a Dida,
3: cabrón? Listo.
7: ¿Va a venir ahora a jugar o qué?
3: No, hombre, pues sí, ya sí, sí, yo creo que ya ni.
6: Ya tiene 53 años.
3: Te digo.
6: Es veterano,
3: mi amor. Así es el mamut. Adelante, Gallo.
2: Mi rey, te doy una palabra, me cantas una canción donde venga esa palabra. ¿La quieres fácil o difícil?
5: Gallito bebé, papita chula, ponme la fácil.
2: Amor. Amor. Amor. Dímela cantando con la palabra. Tú.
7: Fácil, amor, fácil.
5: Y de nuevo tú, piensas que no trae justamente en ti.
3: Así ni va.
7: Sí, va bien, va bien.
3: Le está moviendo.
5: No. Tu cuerpo no me deja
7: seguir
5: tú, haber ido a ti, entregada a tu amor.
7: Entregada.
3: Ahí está.
7: Amarrada.
3: Así no va. Así no va. Entregada a tu amor es entre cada átomo.
2: ¿Qué opinas, Padilla?
6: Mira, la primera estrofa la cantó correctamente y no hay que ser tan payasos.
3: ¿Ah, sí?
6: Yo digo que
3: pues
6: sí.
3: Yo tengo por qué saber de fútbol.
7: Yo le doy mi punto a que también, la neta. Le echo ganas.
2: Va, pues entonces.
3: ¡Felicidades! Quiero que tomes en cuenta que te dieron el sí únicamente porque el mamut Se siente culpable de pero bueno, ya llevas 300, vas por 400, hoy te quedas, papi.
5: Mi carnal, ahí nos quedamos.
3: Ah, ve por 400, va a estar bien fácil, esa adivina la canción.
5: ¿Sabes lo que dijiste el otro día?
3: ¿Qué dije?
5: ¿Toco?
3: ¿Qué dije?
5: Dijiste, como son 900 pesos, te la pongo difícil, pues ya me la sé, mi carnal.
3: Pero aquí son 400,
7: pero
3: está
7: es poquito,
3: fácil.
7: Es menos, amor.
3: Ahora que no, si quieres, no. Ahora que si quieres, dime que no vas.
5: No,
8: aquí
5: no,
8: traemos
5: no,
8: para todos los gustos.
3: Y como me vas a decir que no vas, te voy a decir, cámara, no vas por 400, vas por 600.
5: Te digo que te sabes varias y variadas.
3: Va, va, por 900, papi.
5: Ahí me quedo.
3: Es más, 1,200, ni un peso más. Ni un peso más, 1,200 si juegas.
5: Ahí me quedo, hazme valer.
3: Ganador de...
7: ¡300!
3: ¡Eso! Se llevó 300 pesitos. Pregúntenme por qué. Por chillón y por cobarde. Porque no quiso jugar.
2: Pero ya son de él y eso nadie se lo quita. Un beso,
7: eso
2: mi rey.
7: Sí.
2: Esta
7: ya
2: lana te la
7: sí.
2: regala Jaguarú.
3: Pudo haber jugado 1,200 y la canción ya, iba a ser con Eitimal de Jaguarú.
7: Mira.
2: Son.
3: Qué vergüenza.
8: Las 8 con 3 minutos, mi
3: Las
8: 8
3: con 3.
7: ¡Ah, 8-3!
3: Bien ganado, papi.
2: Para arriba.
3: Bien retirado, la neta.

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1: Las 8 con 10.
0: Las 8 de la mañana con 10 minutos. 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
4: Son las 8:13. 8:13.
1: La temperatura.
5: En México hay 15 grados.
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0: ¿Ya checaste tarjeta?
1: Son 17 minutos.
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6: Las 8:18.
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1: 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Señoras y señores, niños y niñas, abuelitos y abuelitas, llega el momento de saber la información de los resultados de los partidos del fútbol de la Liguilla Mexicana y tenemos a Giancarlo Vidal que tiene toda la información. Adelante, mi querido Giancarlo.
3: Muy buenos días, mi querido Mahmud, aquí para hablar de las semifinales que ayer dieron el banderazo inicial con el partidazo entre Cruz Azul y Chivas. Vaya que esta liguilla ha estado llena de goles, emociones, y este partido no fue la excepción. 2-2, un partido que, mira, inició con un error por parte del guardameta de Cruz Azul. Chivas se fueron a la alza en el marcador. Posteriormente, la máquina logró ahí responder. Se puso bueno. En la segunda parte hubo ley del ex, que el cuate Sepúlveda le marca al Cruz Azul. Y al final nos vamos con un 2-2, que también se vio involucrado con polémica arbitral. El árbitro muy maleta, muy malito, la
1: sí,
3: verdad.
1: Sí, yo creo que le quedó grande el partido. No estaba a su nivel del árbitro que tuvimos, con todo el debido respeto que se merece. Se le salió de las manos en algunos momentos el partidazo.
3: Así tal cual como lo menciona Don Mamut, fue su segundo partido de liguilla, imagínate, su primera semifinal, y lo pones a pitar un Cruz Azul Chivas en el Estadio Azteca. Creo que ahí sí fue un error totalmente de la comisión disciplinaria en darle un partido de alto calibre a un debutante, ¿no? Básicamente, claro. Se le fue de las manos, hay un penalti dudoso en contra de las Chivas, un par de rojas que le perdonaron a jugadores de Cruz Azul. Lamentablemente se vio un poco manchado este encuentro por el arbitraje, pero mira, quitando eso, fue un partidazazo. Y se queda todo abierto para la vuelta, que hay que recordar que no se va a jugar en el Estadio de las Chivas, se va a jugar en el Estadio Jalisco. Ayer fue el último partido que se disputó en el Azteca, ya de aquí a lo que inicia el Mundial no va a haber actividad en el estadio, ni en ese ni en los demás estadios mundialistas, porque ya pertenecen a la FIFA, y es por eso que el sábado va a ser en el Estadio Jalisco, que al final de cuentas sigue siendo casa de las Chivas.
1: ¡Claro!
3: Al final de cuentas pertenece ahí, entonces va a estar lleno, sin duda.
1: Claro, alguna. Yo creo que son más de miles de partidos los que han jugado las Chivas como locales en su casa anterior, el Estadio Jalisco. Obviamente la sede mundialista pues ya pertenece a la FIFA, pero platícame del partidazo que nos espera para hoy, la otra semifinal, Giancarlo.
3: Así es, en los Pumas que visitan al Estadio Hidalgo para medirse ante los Tuzos, una serie que va a estar buena, una serie que ya también tiene historial en liguillas y que curiosamente los Tuzos nunca han podido ganar en casa ante los Pumas en liguilla. Un dato curioso, pero mira, ahí está, un triunfo por parte de Pumas y varios empates es lo que hemos tenido anteriormente en fase final allá en el Estadio Hidalgo. La afición está con el equipo hidalguense, ayer fueron a darle serenata, los jugadores de Pachuca bajaron, el propio técnico estuvo ahí con la tarola dándole duro, y mira, la confianza está del otro lado. Pues también hay polémica también un poco en este partido por la designación arbitral. Inicialmente iba a ser Luis Enrique Santander, Pumas pidió que se cambiara el árbitro, ahora va a ser Ismael López, una decisión que ha generado enojo, ha generado polémica, porque dices, pues ya cualquier equipo puede elegir al árbitro, ¿no? No me gusta este, pues pido que me lo cambien.
1: Claro.
3: Entonces, ahí hay que tener ojito. Esperemos que eso tampoco condicione al arbitraje en este encuentro, porque ya ahí está esa situación, que se cambian al árbitro de último momento, y dices, como que esto no agrada, ¿no? Como que esto no gusta. Pero bueno, al final de cuentas esperemos que sea un partidazo, que se mantenga a la vara alta, que haya goles, emociones y que sin duda alguna, pues eso, que haya mucha emoción para él.
1: Mi querido Giancarlo, muchas gracias por tu reporte. Dos preguntitas rápidas. ¿Cuál es tu pronóstico para este partido y cómo te siguen en redes sociales?
3: Mira, yo me quedo con un empate por el historial, por cómo juegan, por cómo se da la situación. Yo me quedo con un empate 2-2. Me late, me agrada, lo compro. Y me pueden seguir en las redes sociales como @GCVital en todas las redes sociales.
1: Muchas gracias. Él es Giancarlo Vidal dándonos la información deportiva solo por la que voy.
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4: Son las 8:31. Gracias, Mamuchito. Gracias, Giancarlo.
1: 29 minutos para las 9, mi querido Coquín. 29 y la...

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1: Son las 8:34.
2: 8:34.
0: 8:34 minutitos.

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1: Son
2: 8:37
3: en México. 8:37.
0: 8:37 minutos. 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

0: echar chisme con las divas en Parriba.
1: ¡Toma!
2: Hola, hola, mi diva preciosa.
1: Hola, mi amor, ¿cómo andas? Buenos días.
2: Bien, ¿y tú?
1: Nena, emocionada de recibirte en casa. ¿Cómo estás? ¿Dónde andas?
2: Ay, bien. Oye, yo emocionada ahorita, bueno, emocionada, pero triste a la vez, porque estaba escuchando Intocable, me lo voy a perder, ni modo.
1: Ay, oh, ¿cuándo es el concierto?
2: Es ya el sábado, ¿no?
1: Este sábado, sí, es verdad, ya se llegó el momento.
2: La Plaza México otra vez. Ay, me estaba acordando.
1: A ver, ¿te cuento un chisme real?
2: A ver, sí, venga.
1: ¿Intocable hizo esta tradición de la Plaza México?
2: Claro.
1: Y lo digo como es, ¿eh? Lo digo como es. Lo hizo gracias a la Qué Buena.
2: Ay, a ver, cuenta, porque...
1: Y no bromeo,
2: ese regreso.
1: Y no bromeo, te lo van a poder decir ellos mismos. Es más, Héctor Caballero es el que más se la sabe la historia. Andábamos rondando por allá, queríamos hacer algo con Intocable aquí en La Qué Buena.
2: Sí.
1: Y se les invitó para hacerlo en la Plaza de Toros. Lo hicimos con ellos en la Plaza de Toros y trajeron la producción completa, como se estaban presentando en Monterrey y en la Arena y como se estaban presentando en los Estados Unidos. Okay, y así anunciamos el concierto para La Qué Buena, Intocable, como lo puedes ver en Monterrey o como lo ves en Estados Unidos.
2: Ok.
1: Se hizo un sold out impresionante y allí nos dimos cuenta que Intocable seguía siendo ese mismo ícono de hace años.
2: Absolutamente.
1: Y allí empezó una tradición muy bella, porque ahora Intocable viene a la Plaza de Toros a llenarla cada vez que viene. Pero me puedo llenar la boca de decir que esa idea fue de tu diva y que están hoy mismo aquí haciendo esa historia, porque La Qué Buena dio la luz verde y se dio ese apoyo aquella vez para que este gran primer concierto sucediera.
2: No, y hay que decirlo, porque fue el regreso de los conciertos a la Plaza de Toros, a la monumental Plaza de Toros, la México, que ese es el nombre correcto, pues hoy reiniciara, ¿no? Y hay que, y esto que estamos hablando es a partir de la nueva administración y que de ahí vendrían, pues ellos cada año, porque ya entonces son 4 años, si mal no recuerdo, que están en la plaza, y aquel primer concierto de regreso, me acuerdo que fue en marzo, si no me falla la memoria, claro, fue en marzo.
1: Y cuando hicimos aquel icónico video de Día 911, ¡oh! Que sufrimos todos con esa canción tan fuerte.
2: Ay, no, sí, qué cosa. Y cuando Ricky Muñoz no salía, que se había metido, que salió, cantó, se regresó.
1: Ay, sí, que la dijo, perdonando muy mareada, con permiso.
2: Ay, no, qué cosa. Yo dije, ¿qué está pasando? Y empezaban los rumores que le dio un infarto. Yo decía, Dios mío, me salgo al reporte, porque obviamente no había señales. Ay, no, qué cosas tan impresionantes. Y hoy en día, don Ricky Muñoz es un flamante abuelo que está disfrutando de su nieto.
1: Qué bonito.
2: Y que solamente hace 20 conciertos al año, después de hacer 70. Decidió.
1: Ay, no, bueno, pues también, pues lógico.
2: Que tenía que pararle, ¿no?
1: Y vamos a ser sinceras. Ricky podría hacer 2 al año y ser feliz, ¿eh?
2: Ay, claro. Oye, es un rico petrolero.
1: Problema uno, que tiene
2: tejano.
1: Que estar trabajando del diario.
2: Ay, ya sé. Y bueno, pues será la primera vez que venga Nick Wells, este nuevo bajista de Intocable. Habrá cosas muy interesantes y pues el señor Ricky Muñoz se discutirá con esas canciones. Bueno, no nada más él, todo el grupo, hay que decir, Intocable no es solamente Ricky Muñoz, pero bueno, pues a disfrutar, disfrútenlo mucho y me lo cuentan. Ya pues me lo perderé, esta vez me lo perderé, ni modo.
1: Ni hablar.
2: Pero bueno. Oye, pues ayer me fui al rancho Los Tres Potrillos, mi querida diva, de ida y vuelta, al lanzamiento de este maravilloso disco. Me parece maravilloso, de verdad.
1: ¿Cómo estuvo?
2: Muy padre, porque la verdad es que escuchar todas las canciones con la voz de Don Vicente. A ver, voy a aclarar. Es la voz de los temas, la voz original de cuando él cantó esos temas.
1: Extraída. Remasterizada.
2: Y ahí te va lo interesante de este proyecto.
1: Sí.
2: A cada quien, o sea, en la canción que haya escogido cada quien, ok, se le autorizaba, se le permitió hacerla a su modo, producida en sus estudios. Cada quien hizo lo que quiso con la canción.
1: Sí.
2: Cosa que me parece maravillosa, ¿no? Eden Muñoz, Cristian Nodal, La Arrolladora, Recodo, Recoditos, cada quien en sus estudios hizo lo que quiso. La entregaron y además ahora se les va a permitir... Se les va a dar un video con la imagen de Don Vicente, nada más la imagen, nada más la foto, y la voz de Don Vicente para que cada uno en sus shows pueda cantar la canción que grabó. Cosa que me parece maravillosa, porque entonces está todo autorizado, todo bajo control, y puedes tener en tu show a Don Vicente Viva, Fernández.
1: ¿Me puedo poner, me puedo poner criticona?
2: Claro.
1: ¿Qué tal adelante. Estuvo la ceremonia de presentación?
2: Ah, bien, pues una conferencia de prensa en el rancho, como lo hacen siempre.
1: ¿Qué dieron de comer? Sí.
2: Primero, ay, oye, es que los bocadillitos, ay, mi gente de Guadalajara, de verdad, yo quiero mucho a los medios, pero híjole, qué cosa, dejaron un basurero, mi diva, y lo digo aquí con todas sus letras, perdón. De verdad, nada más van a comer y a tirar la basura en el pasto.
1: Nenes, nenas, que hay unas cosas ahí que se llaman botes de basura.
2: Botes de basura.
1: No nada más la escriban, también recójanla. Perdón, no dije nada.
2: Pero qué cosa tan espantosa, en serio. Y nada más para ir a subir videos a sus redes. Ay, no. Perdónenme, pero no hay medios en Guadalajara serios. Así que en serio.
1: Échame
2: perdón,
1: ganas,
2: pero
1: por
2: es
1: favor.
2: La verdad, hay tres, cuatro.
1: Esmérense,
2: nada más.
1: Que es importante.
2: Pero eso de tirar la basura, no, diva. Qué cosa tan espantosa.
1: Muy
2: pero
1: mal,
2: bueno,
1: muy mal.
2: Más adelante vamos a hablar de otras cositas. Mientras tanto, sigan en mis redes sociales, Tere Aguilera Oficial en Facebook, en TikTok, en YouTube, en las redes de Arrobando Gruperos. Te quiero, mi diva.
1: Te amo, princesa. Pórtate bien. Cuídate mucho.
2: Adiós.
1: Te escucho al rato. Bye.
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1: Son las 8:48.
2: Así es, 8:48.
1: Estamos siendo las primeras siempre, las divas.
2: Por supuesto.

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3: Son las 8 de la mañana con 52 minutos, 8:52.
4: Cucú.
5: La temperatura.
4: Demasiado sol, 17 grados.
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4: Las 8:54.
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0: Nacho, ¿qué onda, muchachos? ¿Cómo estamos? ¿Cómo andamos? Oigan, ¿cómo les va pintando la mañana de este jueves? ¿Qué cosa? ¿Sí? Ya llegamos a jueves, y jueves como quieres viernes, y viernes pues ya es fin de semana, oye, ya andamos cerquitita del fin de semana, otra vez. Dijera el señor Víctor García, otra vez, sí muchachos, otra vez va, viene fin de semana, pero con la gran diferencia que es un fin de semana pues de quincena, de celebración, ¿no? Porque vamos a celebrar a los maestros, porque el día lunes se celebra el día del estudiante también, oye, pero a los estudiantes, a los que sacan 10, a los que sacan 9, a los que sacan buen promedio, a los estudiantes, ¿no? Como vos comprenderás, ¿verdad? Que nomás pasaste por la banqueta de la escuela y ya te decís estudiante, hombre. Los que de verdad estudian, ¿ah? No nomás los que llegan a calentar la silla, señor operador. Vamos a felicitar a todos los estudiantes el próximo lunes. Soy Esmi Trinidad La Zebra, qué alegría saludarles, oigan, y estamos nuevamente. Gracias al divino creador que nos permite estar, gracias al divino creador que nos está regalando una mañana, que nos está permitiendo estar con ustedes. Desde cabina de Qué Buena 94.3, ahora sí, más que listos para llevarles la mejor música, la buena música a través de tu estación favorita, la estación que soñé, Qué Buena Arriaga 94.3. Ya te puedes comunicar conmigo, es súper fácil, solamente tienes que agregarnos vía WhatsApp al 966-6620621 o llámanos a cabina, llamada normal, y con gusto atendemos la llamada o déjanos tu nota de audio, queremos escucharte, de dónde nos andas sintonizando, ¿qué andas haciendo? Felicidades a los festejados en este 14 de mayo. Muchísimas y hartísimas felicidades. Oye, quienes están de fiesta y a puro baile se lo han llevado los últimos días son mis amigos de Infonavit, ¿verdad? Oye, ahí andan celebrando a San Isidro. A todos aquellos que andan celebrando a San Isidro, ¿por qué no invitan al baile, pues? ¿Por qué no invitan a la celebración? Puro baile, puro merequetengue, puro por acá, puro por allá, y nada que invitan, ¿eh? Mañana es el día cierto, mañana celebramos a San Isidro Labrador, y hay muchos lugares, ¿no? Saludos a la gente de San Isidro también allá rumbo a Tonalá, ¿verdad? Por allá celebran a San Isidro. Son las 9 de la mañana con 11 minutos, soy Esmi Trinidad La Zebra, buenos días, así arrancamos tu espacio de...
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1: Vámonos a nuestra primera pausa. Regresamos. 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
1: 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Son las 9:18. Regresamos aquí en La que tú elijas.
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1: Las 9:18.
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1: Mañana con 24. ¿Cómo vamos? ¿Cómo vamos? Avanzando la mañana, ¿no? Aquí vamos en este rico jueves, bebés. Oigan, por cierto, les comento por ahí, tengo ya mensajes en el WhatsApp, pero sí, espérenme tantito, ahorita vamos a dar lectura. 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Sin pretexto, señores, puedes estar conectados conmigo y estar sintonizados, estarme sintonizando en esta mañana de jueves. Dice por acá, cebra, buenos días. Dice, buenos días, cebrita. Saludos a Don Nino hoy en su día. ¿Qué onda, Don Nino? ¿Es su cumpleaños? ¿Es su santo? Por ahí háganmelo saber, ¿eh? Saludos para Don Nino, que nos anda sintonizando. No dice de parte de quién, pero de la terminación 7133. Echen bien el chisme, pues. Si está cumpliendo años o es su celebración, si es su, a lo mejor, su santoral, ¿no? Comenten por ahí que está celebrando Don Nino o ya se jubiló también, ¿no? Malay, oye. A los únicos que estoy envidiando en este momento, señor operador, son a los ya jubilados. ¿Quién como ellos, ah? Uy, a mí me hace falta mañana y otros 30 años más para jubilarme, ¿eh? 9 de la mañana con 26 minutos, dice, hola, buenos días, quiero felicitar al señor Eliobet Ramírez López, que está cumpliendo años, de parte de la familia Ramírez Natarén, dice, a ver si va a invitar el mole. ¡Ay, saludos pues al festejado! Tenía pensado mandarle las felicitaciones más al ratito, pero bueno, ya que se adelantó el tío Jesús, de una vez mandamos las felicitaciones ahí para el cumpleañero del día de hoy. Muchísimas felicidades ahí para el festejado. Póngale las mañanitas, señor operador, ándele. Muchísimas felicidades ahí para don Eliobet Ramírez López, que hoy está celebrando su cumpleaños. Hoy deshojando su calendario particular, hoy se encuentra de plácemes. Hoy está celebrando su onomástico. Felicidades, pues. Allí en Tonalá nos andan sintonizando. Las felicitaciones van de parte de la familia Ramírez Natarén, de parte de su hermano Jesús, que lo quiere, que lo estima mucho y desea que sean muchos años más. Ahí de parte de toda la familia, de los sobrinos, de la cuñada, ¿verdad? Y muy en especial de parte de don Jesús, que nos andan sintonizando. Don Elio, ¿si va a haber mole o qué vamos a comer al rato? Ah, ya me invité, ¿no? Hay

queremos. Le mandamos un fuerte abrazo y deseamos que este día se la pase sensacional. 9:27, felicidades pues al cumpleañero y nos vamos con el siguiente tema musical. Y miren, no es que le estoy lanzando una indirecta, ¿eh? Tampoco quiero que vaya a decir, ay, ¿cómo así, Zebra? Ya me dijiste viejo. Pero esta canción se la dedicamos, algo del señor Vicente Fernández, ahí para el festejado del día de hoy. Usted está joven, oiga, usted se ve como de 30 todavía, ¿eh? Así que no se sienta viejo, pero solamente vamos a mandarle esta canción especialmente para usted. Regresamos a través de La Que Buena 94.3, estás en La Que Tú Elijas.

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15: 20 minutos nos separan de las 10 de la mañana. Son las 9:40.
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1: Son exactamente las 9:44. 16 minutos nos separan de las 10 de la mañana en este jueves. Me voy con recomendaciones. 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
1: Ay, de veras, qué feo me lo quitó, ¿eh? Ay, sea más sutil, señor operador, ¿va? Quítemelo más bonito, ¿no? Que me lo quitó de golpe, hasta yo me sentí, ¿eh? Vámonos con saludos. A ver, ¿qué tengo por acá? Mira, voy a saludar a los amigos que nos escuchan hasta la capital, Tuxtla Gutiérrez. ¿Qué onda, chicos? Hay muchas familias, muchos amigos, ¿verdad? Que tenemos ahí en la capital escuchándonos. Les mandamos el saludo hasta la capital, hasta la ciudad de los conejos, allá en Tuxtla Gutiérrez. Nos sintonizan a través del internet. ¡Qué gusto saber, eh! Gracias, gracias por estar con nosotros, por estar conectados. Y también aprovecho para saludar a mis amigos que nos escuchan aquí en el Istmo de Tehuantepec, Oaxaca. A los vecinos, buenos días, gente de Chagüites, gente de Corazones, Ixhuatán, Juchitán, Sanatepec, Ixhuatán, hasta donde llega la señal de la que buena, allá en Oaxaca. Buenos días, chicos, buenos días, familia. También aprovecho a saludar a la gente de Cárdenas, a mis amigos de Jiquipilas, a la gente de Tierra y Libertad, a mis amigos de Tiltepec, güey. ¡Ándale! Toda esta bandita que nos escuchan de este lado, hasta Cintalapa de Figueroa, se van los saludos. También en Tonalá, oye, ¿cómo no? Saludos a toda la bandita de Tonalá. Que por cierto, se andan quejando que ya no llovió. También aquí, oigan, también acá ya no llovió de plano, oye. Nomás nos emocionó la lluvia, dijimos, ya va a comenzar a llover. Nadota, ¿verdad? Ya otra vez se siente el calorón. Pero ¿qué tal ayer aquí en Arriaga, no? O sea, el vientecito, todo desubicado está el clima, de veras, ¿eh? Tipo el señor operador. Ya no sé ni cómo va, hombre. Ayer teníamos viento aquí en Arriaga, dijimos, velo, ve. Y ahora hay viento, miralo, ¿eh? Todo desubicado anda el clima, de veras. Pues, ¿qué no se supone que debe estar lloviendo? Y qué viento, ay, miralo, ¿ve? Pero bueno, mientras, pues hay que aceptar todos los designios de Dios, ¿va? Todo es bueno, ¿va? Y hasta eso, dijera mi abuelita, nada nos gusta, ¿va? Ayer que teníamos viento, ya no se sintió tanto el calor, ¿va? Ya no se sintió tanto el calor. Ay, nos va a quitar el viento Diosito y ahí sí vamos a andar con el calorón a todo lo que da. Y ya que andamos con la temperatura, pues en este momento la temperatura ya ronda los 31 grados centígrados con una sensación térmica de 33 grados. No, no exagera usted, hace calor, señores. Tenemos calorcito sabroso, así que si usted que nos anda escuchando en este momento, le comento que si siente mucho calor, es normal, andamos con temperaturas de hasta 31 grados centígrados con sensación térmica de 33 grados. Se espera que la mínima se alcancen los 26 grados centígrados para el día de hoy. ¿Hay pronóstico de lluvias? No, señores, nadota, nada para el día de hoy. No tenemos presencia de lluvia, así que a sufrir con el calorcito que se siente en los municipios de la zona costa. Vámonos con música y regresamos. ¡Ándale! son los invasores. Te escribí una carta y no me has respondido. Ah, no, ¿cómo iba, pues? Te escribí una carta y no me contestas. Sí, así va más o menos. Usted no se sabe la canción, señor operador. Regresamos, 9:48.

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10: Son familia, las 9:52.

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8: Quiero mandar un saludo especialmente para La que buena de Ciudad de Arriaga, de parte de Willon y La Tracalosa de Monterrey. Gracias por estar escuchando siempre toda la música y los nuevos éxitos de La Tracalosa. Ánimo.

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2: Ya nos encontramos de regreso. Son las 10 de la mañana en punto, chicos. Sí, las 10 de la mañana en punto. Dice por acá, un saludo al buen Salín y al Cañao. Dice que andan, nos mandaron una numeración. Dice, una rola del Supergrupo Juárez. Ya mandamos ese ratito, una canción del Supergrupo Juárez. Dice, ya es la última vez que la escucharé, esa voz celestial. ¿Cómo así? ¿Para dónde vas, pues? 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Si descargas la app, vas a poder escuchar a la voz de la cebra, ¿eh? Así que, mi buen, no sé si es Salín o Cañao, no sé para dónde te vayas, hermano, pero por favorcito, llévame contigo. Llévame contigo a través de la app Radio Núcleo. Descárgala ya desde tu dispositivo y te acompañamos hasta donde tú te vayas. Oigan, quiero mandar un saludo, un abrazo grandotote. Allí en Tonalá nos andan escuchando todo el equipo de Climas Duventus. Un abrazo ahí para el buen Federico, que nos tiene a todo volumen en este momento y nos anda sintonizando. 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Son las 10 de la mañana con 3 minutos. A ver, tengo mensajes por acá. Me dice, mándale un saludo para ti, Yasmín. Gracias. Saludos para la abuela, doña Caridad. Saludos para Luis Gabriel. Saludos para el tío José Manuel. Y hasta la suegra, dice por acá, a doña Rosa Ivette, que nos andan sintonizando. Órale, pues, saludos para el buen Eminem. Buenos días, mi buen Eminem. Saludos a doña Patty, la reina de las aguas aquí en Arriaga. Doña Patty, ¿cómo anda? Saludos para usted, oiga. Saludos para las chicas guapas que están acompañando ya, doña Patty, que a diario nos escuchan. 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Empezando con doña Patty. Oigan, vámonos, ya que andamos diciendo de mujererío, comadre bella, vámonos a hacer las compras inteligentes con los amigos de frutas y legumbres Mari. ¿Qué va a preparar el día de hoy? 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
2: Ya son las 10:06.

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1: Ya son las 10:09.

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1: Vámonos a, sí, a la siguiente pausa. ¿A dónde nos vamos, Ebra? Vámonos a pausa, chicos. Regresamos. Hay más música en este jueves. Se viene el resumen futbolero, ¿eh?
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1: Ah, ya ves, seguimos ilusionados con las Chivas. Regresamos.
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1: Encontramos de regreso, son las 10 de la mañana con 16 minutos. ¿Cómo vamos, oigan? Ya van terminando el trabajo, ya van avanzando en el negocio. Saludos a las que se encuentran en la cocina. ¿Qué onda, comadre bella? ¿Cómo va? Buenos días. Saludos para usted que anda con el quehacer del hogar. Fíjate, ayer que andábamos en Frutas y Legumbres Mari, a través de La Que Buena, ya saben, en nuestro recorrido de cada miércoles. Ayer tuve la fortuna de toparme con doña Araceli, que es ahí del poblado Calera, y me decía, pues aquí ando comprando la verdura, Zebra, ¿no? Y le dije, ¿y qué va a cocinar el día de hoy? Pues no sé, dice, eso es de todos los días, el pensar de todos los días. Dije yo, ay, cuánta razón tiene doña Araceli, ¿ah? O sea, es el pensar de siempre, de todos los días, dos veces al día, ¿qué te digo? Dos, tres veces al día se piensa. ¿Qué vamos a hacer de comer? ¿Qué vamos a desayunar? ¿Qué vamos a cenar? Ya sé, fíjate que a veces a mis comadres las abruma tanto el pensar qué hacer de comer, ¿no? ¿Y saben qué es lo que molesta más? Que, o sea, te inspiras y dices, bueno, voy a hacer esto, ¿no? Ya, ahí es lo que encontré, es lo que tengo los ingredientes, lo voy a hacer, ¿no? Que a la hora de comer te digan, otra vez vamos a comer esto. Ay, de veras, ¿va? ¿Cómo molesta? Oye, o sea, imagínate, te pasaste tanto tiempo pensando qué preparar de comer, ¿no? Hasta que se dio la oportunidad, preparaste algo y que todavía te digan que otra vez vamos a comer eso. Ay, no, no sean así, oigan, no saben lo difícil que es pensar todos los días qué hacer de comer. Así que, si por ahí usted es la que prepara la comida, usted tranquila. Usted sírvales ahí. Si no quieren comer, díganle como dice mamá. Aquí no es restaurante. Se come lo que hay. Y si no, coman tortilla con sal. Así nos decían a nosotros. A ver, dice Zebra Hermosa. Dice, no te olvides de tus paisanos que te escuchan en Dakota del Sur. ¿Qué onda, paisanos? ¿Cómo andan, familia? No me olvido de ustedes. ¿Cómo creen? No me voy a olvidar sin mandar a los verdes. Cada ratito los tuviera yo presentes, ¿eh? Ay, ¿cómo creen? Es relajo, no se lo vayan a creer, ¿eh? Saludos a los amigos de Dakota del Sur. Por ahí nos pidieron algo de los cadetes de Linares, pueblito de mi recuerdo. Ok, vamos a complacer, pues. Saludos a mis amigos ahí en Dakota. ¿Qué tal, muchachos? Cuídense mucho. A toda la familia que nos están sintonizando allá en los Estados Unidos, allá del otro lado del charco. Hay familias enteras, hay conocidos, amigos que se han quedado del otro lado, que prometen regresar, pero pues nomás vemos que pasan los días, pasan los meses, dijera la canción, pasan los días, pasan los meses, pasan los años, y nomás nada, nomás nos ilusionan. Tengo un familiar, señor operador, que si bien creo que ya lleva 24 años allá en los Estados Unidos, y cada vez que hablamos me dice, ya, este año me regreso, este año, y ya ni le creemos, ¿no? Ya se va a quedar allá. Y así hay muchas familias que hicieron su vida allá, ¿no? Hay muchas familias que pues ya se establecieron allá, ¿no? Y pues lo único que queda es mantener la comunicación, ¿verdad? Y la esperanza de que pues por lo menos algún día nos vayamos a topar, a encontrar o podamos convivir nuevamente. Son las 10 de la mañana con 20 minutos. Saludos, pues. Ya me entró el sentimiento, señor operador. Ay, sí. Mejor vámonos a mandar saludos. Saludos a Petronita de parte de sus hijos, Gaby y Benigno del Solar. Ok, saludos para la amiga Petronita. Nos piden una canción del Pollito Pío. Va, pues, ahorita lo vamos a complacer. Dice por acá, dice, es cuñado. Ay, el número de vehículo. Ay, ¿para qué me mandaron el número del vehículo? Pues, ¿qué vamos a hacer, pues? ¿Qué chanchuy vamos a hacer? ¿Para qué quiero saber el número del vehículo? Ay, nanita. Algo me huele feo acá, ¿eh? Me mandaron el número del vehículo, dice. ¿Van a venir por mí o cómo? Regresamos en los cadetes de Linares, pueblito. Aquí suena La Que Buena.

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7: Ya andamos dentro de la media, chicos. Son las 10:33. Escuchas el espacio de La Que Tú Elijas. Repórtate conmigo, WhatsAppero disponible.

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1: ¡Ya estamos de regreso! Son las 10 de la mañana con 36 minutos. Las 10 de la mañana con 36. Tengo recomendaciones. ¿Dónde me dejaste, señor operador? ¿La recomendación? ya lo vimos. Ya no mira tu ojo, pues. Oye, voy a mandar saludos rapidito ahí a mis amigos que nos andan escuchando en la colonia del Valle, allí en Tonalá. ¡Buenos días, muchachos! ¿Cómo están? Oigan, saludos a los chicos que están sintonizándonos ahí en el mercado Manuel Arraizar y a mis amigos del Callejón Oriente. Su plaza comercial Callejón Oriente, me dicen. Órale, pues ahí les mandamos el saludo. Y ya regresándome a Arriaga, voy a mandar un saludo especial a todo el equipo de trabajo que se encuentra aquí a unos cuantos pasos de la iglesia del Sagrado Corazón de Jesús. 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
1: Solamente nos separan 14 minutos, chicos. Que no se les haga tarde, 14 minutos. Y darán las 11 de la mañana, muchachos. Aflíjase. Aprovechemos la mañana de este jueves. Vámonos con información. 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

fecha. Sí, tenemos festejados. Oye, felicidades a todos los cumpleañeros, a todos los que nos están sintonizando, quienes están deshojando su calendario particular. Mira, por ahí me hicieron llegar ahí estas felicitaciones especiales. Allá hasta Malpaso se van las felicitaciones. Ponle la las mañanitas, operadora, ándale, no si es malo. Ponle las mañanitas al cumpleañero. Ahí para el esposo de mi amiga Lucía. Hoy está celebrando su cumpleaños. Ahí el saludo especial para, a ver, ¿dónde dejaste? Aquí está, para Roberto Ruiz López. Ándale, que hoy está celebrando su cumpleaños. Felicidades especialmente ahí para el buen Roberto Ruiz López, hoy deshojando su calendario particular. ¡Felicidades, Roberto! Que sean muchos años más, deseando que Diosito siga llenando tus días de alegría, de mucha salud y de buenos momentos ahí con tu familia, con tu apreciada esposa, con tus hijos, ¿va? Con los nietos, los yernos, las nueras y toda la familia que te quieren, que te aprecian. Hasta Malpaso se van las felicitaciones. Que por cierto, ya me presumieron que al cumpleañero se lo van a llevar a festejar a Santa Brígida. Vean nomás. Ya le dije, eres mañosa, Lucía. No quisiste cocinar. Le hubieras hecho por lo menos el mole de pato al pobre Roberto, Pero no, dice, nos vamos a la playa mejor. Así sirve que no me meta a la cocina, dice la amiga Lucía, ¿va? Saludos para ti, Lucía. Pues ahí, darle muchos besitos al niño, ¿va? Ándale. Muchos cariñitos al cumpleañero. Hoy está chiquito, Felicidades ahí el buen Roberto. Un abrazo, Roberto. Dios te bendiga. Pues por ahí ya sabes que está la amistad con tu familia, sobre todo con la amiga Lucía. Así que Diosito los colme de muchas bendiciones y que la pasen bonito ahí en la celebración. Donde quiera que vayan, va, donde anden, ahí les mandamos el saludo. Vámonos con algo del señor Lalo Mora, ahí especialmente para el festejado. Regresamos en la que tú elijas.

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0: nos separan 5 minutos y darán las 11 de la mañana. ¿Y qué dijeron? La cedora no va a decir nada, pues. Ayer se jugó el primer partido de la semifinal del fútbol mexicano. Ayer estuvo presente la máquina celeste del Cruz Azul ante el rebaño sagrado de las Chivas Rayadas del Guadalajara. Es así como se enfrentaron el día de ayer. Pues, ¿qué le digo? El partido estuvo bueno. El partido estuvo buenísimo, ¿eh? Eso no me creen. ya sé que usted me va a decir, sí, como sos de las Chivas, va a ser, todo está bonito para ti. Ayer se estuvo muy... Pues, estuvo bueno el partido, hay que decirlo, hay que mencionarlo, ¿no? El marcador quedó 2-2, quedó un empate, ¿no? Pues ya veremos qué se presenta en el juego de vuelta, que será el día sábado, sí. El día sábado a las 7 de la noche se estará enfrentando ahí las Chivas Rayadas del Guadalajara ante la máquina celeste del Cruz Azul en el juego de vuelta. Mientras que el día de hoy tenemos partido, señores. Pachuca Pumas, hoy es el partido 7 de la noche para poder disfrutar, por supuesto, las semifinales del fútbol mexicano. ¿Quién te gusta, señor operador? ¿Cómo va más o menos el pronóstico del marcador? ¿Qué dices? ¿Quién se va a llevar la victoria? Mira, yo la verdad siento que Pachuca. Yo siento que Pachuca el día de hoy pues se va a llevar el partido. 2-1, ándale. Mi marcador es 2-1 a favor de Pachuca. Ay, a ver, usted dígame, ándale. Usted dice que 2-0 a favor de Pumas. Bueno, mañana vamos a ver quién le atinó, ¿va? Así que, señores, hoy tenemos partido 7 de la noche. La vuelta de Pumas y Pachuca será el día domingo. El día domingo a las 7 de la noche será el partido de vuelta entre Pumas y Pachuca. Así que vamos a estar muy pendientes de los partidos. Tenemos partido el día de hoy, el día sábado y el día domingo para conocer quiénes serán los finalistas del fútbol mexicano. Pues yo digo que va a ser Chivas Pachuca. Así es. Bueno, son mis pronósticos. Señores, ya nos vamos. Gracias por haberme acompañado en el espacio de La Que Tú Elijas. Cuídense mucho. No le cambies porque ya saben que nos quedamos en una hora más de pura música. Tenemos los bloques de La Que Buena. Acompáñame de 11 a 12 del mediodía en el espacio de Qué Buena Música. Gracias. 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
6: ¡Vámonos, recio! ¡Qué bonito!
7: Las 11 de la mañana con 14 minutos. 11 de la mañana con 14. Vámonos, recio, con mi amigo del sombrero, con la gente que anda de botas, ¿va? La gente que anda a caballo, la gente que anda en este momento y en el potrero, en la parcela. ¿Cómo anda, pues, amigo del rancho? Amigo, que usted es ganadero, ¿va? Usted que tiene retierto ganado. Y no ganado del cielo, ¿eh? Hablo de vacas, hablo de ganado, de becerros. Usted que a lo mejor tiene cuántas hectáreas, ¿no? Dueño de tantas hectáreas de terreno. Ya se anda preparando para la temporada de lluvias. Va a comenzar a sembrar maíz. Dice, como que ya vamos a empezar a preparar la tierrita, ¿va? Como que ya vamos a empezar a preparar para sembrar, ¿no? 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
7: Son las 11:16 en la hora de barra. Vámonos con qué buena música. Los bloques de tu estación. Dice por acá que nos manden agua en el barrio Pemex porque Champopo no se ha bañado. Vos ni le gusta bañarse el Champopo, ¿eh? Un favor le están haciendo. Lleva varios días sin bañarse, pero si nunca se baña. Oigan, amigos de Zapam, ahí les encargo, ¿no? Mándenle agua a los amigos del barrio Pemex. Ya no tienen agua, dice. El Champopo lleva varios días sin bañarse, dice que ya no conoce el agua. Así que ahí a las autoridades correspondientes, ábranle la llave a los amigos del barrio Pemex, por favorcito, ¿ah? Para que ya se bañe el Champopo. Para que ya se quite un poco de suciedad. Son las 11:17. Regresamos. Saludos para la amiga Lucía, que ya mandó por ahí la famosa botana rusa, ¿eh? Y hasta la ensalada de camarón, menos más. Regresamos, 11:18.

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1: Las 11:35, sigues escuchando los bloques de La Qué Buena. 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
26: Son las 11 con 40 minutos.
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10: Son las 11 con 53 minutos.

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7: Son las 11:57.
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8: Son las 12 con 2 minutos.
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señoras y señores, bienvenidos. ¿Cómo están en este maravilloso jueves a través de la Qué Buena es la 94.3? Un gusto saludarles. Mi nombre es Ezequiel Lobando. Vamos a estar contigo, por supuesto, disfrutando de este jueves que apesta, no huele, apesta ya a viernes, sin duda alguna. Un momento para algunos familiar, ¿no? Para otros ya con los compañeros de trabajo. Ojalá que le estén pasando maravilloso ahí donde se encuentran en su lugar, en su espacio de trabajo. Vaya el cordial saludo para todos ustedes. Ya son las 12:08. Rápidamente les voy a comentar, fíjese nada más, señora hermosa, usted que me está sintonizando, claro, disfruta, y también los caballeros, ¿no? Que también a veces van a hacerlas, a realizar las diversas compras del hogar. 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

0: Continuamos, señoras y señores, continuamos a través de la Qué Buena, por supuesto, la 94.3 en este maravilloso jueves. Permítame enviarles micrófonos a nuestros compañeros que se encuentran en Ferreamiga. Ahí está Cama León y también Cebrita. Adelante, adelante, compañeros.
1: Muchísimas gracias para todas las personas. 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
14: Son las 12 con 32 minutos.

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1: Son las 12 con 39 minutos.
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1: Son las 12 con 40 minutos.

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2: Son las 12 con 44 minutos.
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2: Son las 12 con 50 minutos.
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0: bueno, inmersos en el show de los animales, ya la 1:14, 1:14, se acerca la hora de la papa, la hora de la comida, la hora del an. 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Aquí en unos segundos más estaremos arrancando el show de los animales. Faltan pocos días para la inauguración y que nuestra selección mexicana juegue.
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0: Se acerca el mundial.
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1: Escuchamos a Si es cierto que te vas de Karim León, la 1 de la tarde con 20 minutos, a través de la Qué Buena 94.3. Bueno, oigan, fíjense en la información, como siempre lo hemos dicho.
2: ¡Nos ha llegado!
1: Ya ven que lo prometido es deuda. En el show de los animales les habíamos dicho que faltando un mes de que, pues, obviamente arrancáramos lo que es este... lo que es el mundial, íbamos a estar empezando a dar todos los pormenores de todo el rollo, ¿no? De lo que tiene que ver relacionado al mundial. Pero ya lo estamos dando y ahorita vamos a darle otro breve dato. Nosotros vemos que muchas selecciones levantan la copa, que muchas selecciones dicen pero bueno, pero hay datos que simplemente o desconocemos o pasan desapercibidos. Y hoy les voy a dar un dato muy importante de los máximos romperredes, los máximos artilleros sudamericanos en las copas del mundo. E incluso algunos, usted va a decir, caray, pero sí, desafortunadamente, pues no hay nanay de México, ¿verdad? Pero ahí le va, máximos goleadores sudamericanos en la historia de la Copa de los Mundiales. El máximo romperredes, ojo, no de todos los mundiales, porque ese lo tiene Miroslav Klose hasta ahorita, pero el máximo romperredes de los mundiales que ha jugado, de los goles que ha metido, es Ronaldo Nazario. Sí, el de Brasil, el 9 de Brasil, que muchos conocen, o los que las nuevas generaciones no conocen, le apodaban el fenómeno. De ahí, le sigue todavía activo, en el lugar número 2, con 13 goles, Lionel Messi. En el lugar número 3, sí, uno de los máximos históricos del mundo, del fútbol, el Rey Pelé, Edson Arantes, con 12 goles en la tercera posición. En la cuarta posición, el argentino, sí, Gabriel Batistuta, el Batigol, con 10 goles, empatando, ojo, con un peruano llamado Teófilo Cubillas, con 10 anotaciones en el lugar número 5, Teófilo Cubillas, de Perú. En el lugar número 6, Ademir de Brasil con 9, en el lugar número 7, Jairzinho con 9, en el lugar número 8, Babá con 9, en el número 9, Leonidas con 8 goles, en el número 10, nos vamos hasta la posición número 10 en los mundiales, que a pesar de haber levantado el mundial y ser también otro de los emblemáticos en el mundo del fútbol, se posiciona en el lugar número 10, Diego Armando Maradona, que sin duda alguna muchos lo reconocen por la gambeta y por haber sido un gran jugador y otras polémicas más en las que anduvo metido, pues no está dentro del ranking hasta el número 10 de los máximos artilleros romperredes en los mundiales con 8 anotaciones. De ahí le sigue Oscar Míguez en el lugar número 11 con 8, Neymar, que todavía aparentemente sigue activo en la posición número 12 con 8. Rivaldo, sí, ese que destrozaba las defensas en el Mundial Corea-Japón 2002, está en la posición número 13 con 8 anotaciones, y Guillermo Stabile con 8 posiciones en el lugar número 14. Así es que de los máximos romperredes hasta ahorita sudamericanos en la Copa del Mundo, es Ronaldo Nazario con 15 anotaciones. ¿Usted escuchó este dato de los mundiales? Aquí, Ana.
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1: 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Oigan, ya a la 1:41. 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Tiempo de pausa comercial. Regresamos la 1:42, el show de los animales, para que usted lo disfrute al máximo. Tiempo y volvemos.
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1: Carol G, no puedo vivir sin ti. 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La 1:49.
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4: La 1:00 p.m. con 51 minutos.

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1: Nos vamos, señoras y señores. Muchísimas gracias por habernos... Bueno, por haberme acompañado en esta hora del show de los animales. Nada más una hora. Pero, sin embargo, ahorita se queda con los duelos de la Qué Buena, donde se van a dar con Tocho Morocho. Por cierto, en algunos lugares ya parece que va a llover. El cielo se está nublando. En algunos lugares, la 1:54. Vámonos.

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1: ¡Saca de ese gato de acá! Señoras y señores, bienvenidos a los duelos de la Caguana. Hoy en los duelos de la que buena, señoras y señores, ¿cómo le va? ¿Qué tal le pinta el payaso? A través de la frecuencia 94.3 FM. Aquí nosotros la tenemos las contiendas musicales. Ya saben, WhatsApp, llamada telefónica, llamada de WhatsApp o como usted nos quiera hacer llegar. El chiste es que nos diga si quiere la opción número uno o la opción número dos del bando de los técnicos o del bando de los rufianes. Y nos vamos rápidamente con la primer contienda de la tarde. ¡Caramba! Con todo el romanticismo se juntaron estos dos. Se hacen llamar juntos. Y llega Jessy Quen y Jorge Medina con... ¡La máquina del tiempo!

Y ahora nos vamos desde las tinieblas del más allá. Me hace apodar el doble P, el doble P. Él es Tito Doble P con... por sus besos.

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1: Listo, señoras y señores, a partir de este momento, usted nos puede hacer llegar su mensaje de texto 966-66-20621, 966-66-20621. Para que usted nos haga llegar sus mensajes de texto y todo lo demás. Vamos, señoras y señores, ¡vamos a darle! Mira, nada más acá, una cosa bárbara, qué barbaridad, señoras y señores. Estamos empezando a recibir todos y cada uno de los mensajes de texto que nos hace llegar. WhatsApp y llamada telefónica 966-66-20621, 966-66-20621, para que usted nos deje entrar hasta la puerta de su casa. Obviamente nosotros, con los buenos, pero muy buenos, guamazos musicales que se están dando en esta tarde. Mira, nada más. La opción número uno es La Máquina del Tiempo. Con todo gusto se lo repetimos, de Josy Cuen y Jorge Medina.
2: 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Ese
1: nuevo... Contra Por Sus Besos, de Tito WP.
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1: Por Sus Besos. 30 segundos en el reloj. Suena la campana. Y ya estamos empezando a contabilizar. El público se empieza a prender sabroso y empiezan a darse puro zapotazo. Mira nada más. Le está quitando la medalla que dice WP. Labrada en oro. ¡Ah, qué bárbaro! Una cosa chidísima. Mira nada más. Lo salva la campana. Todas las incrustaciones de diamantes de Tito WP que anda hasta... Ah, no, no era del collar. Era un diente que se le había puesto de diamante. Y ahora... La gente se está aprendiendo qué rápido pasa el tiempo. ¿Y saben qué? Estamos contabilizando y se lo llevaron los técnicos.
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1: Vámonos con la siguiente contienda de la tarde, señoras y señores. Muchísimas gracias por estar en sintonía de los duelos de La Que Buena. Recuerde, WhatsApp, llamada telefónica o como sea al 966-66-206-21. ¡Bando de los técnicos! Por el bando de los técnicos llega... Es Julián Álvarez, se llama Siete Vidas. Opción número uno.

Y ahora nos vamos por la opción número 2, por el bando de los rufianes. El bando donde prácticamente hasta entre ellos se agarran. Es el bando de los rufianes, se llama No Capea de Javi, Grupo Frontera, bando de los rudos.

0: 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Bueno, ya a las 2 de la tarde con 22 minutos, 2:22. Nosotros aquí en los duelos de la Qué Buena, créame que nos estamos divirtiendo. 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Pues bueno, la opción número uno, 7 vidas de Julián Álvarez. Contra No Capea de Javi, Grupo Frontera, la opción número 2.
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0: 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No capea, no capea, no capea. 966-662-0621, llegando los mensajes. Por supuesto que nosotros le estamos dando tiempo para que nos hagan llegar. Ah, caray, mira, nada más. Una cosa realmente bárbara, mira. Bueno, oigan, fíjense, también nos puede escuchar a través de la Qué Buena. Usted nos está sintonizando, nos puede sintonizar a través de la bola parlante llamada Alexa. Nada más diga, Alexa, quiero escuchar la Qué Buena 94.3 de Arriaga por Tuning. Y ahí le va a estar apareciendo la frecuencia, ¿no? Obviamente, va a estar escuchando la Alexa en cualquier parte del mundo. El que mandó mensaje, mandó. Y el que no, pues prácticamente el público lo está eligiendo. 966-662-0621, la opción número 1, 7 vidas de Julián Álvarez. Por el bando de los técnicos, contra No Capea de Javi, Grupo Frontera, la opción número 2. A puro sape, se la está llevando. Y nosotros ya estamos a punto de mandarla. Recuerde que cuando empieza a sonar ya los guamazos es porque prácticamente nos quedan aproximadamente 30 segundos, pero prácticamente le damos más cuando se pone bueno, pero en este caso, barrieron los rufianes. Las 2:25, usted está escuchando.
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4: 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Tiempo de pausa. Volvemos.
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22: Las 2:34.

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2: Vámonos con la siguiente contienda de la tarde, señoras y señores. Usted recuerde que siempre va a decidir si quiere el bando de los técnicos o el bando de los rufianes en este momento.

0: 8-1 Yairán Páez. Vienen entrando precisamente con una de las canciones emblemáticas de los de uno de los boxeadores más grandes en la lista mexicana.
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0: Pelotero a la bola, la opción número uno, bando de los Tacánicos.

0: en el...
1: Y ahora nos vamos por el bando de los rufianes. Después de haber escuchado uno de los intros de uno de los boxeadores más icónicos de México, vámonos con Natanael Cano y Gabito Ballesteros con Parlas Negras, opción número 2, bando de los rudos.

0: ¡Sale, vale! ¡Se armó la rebambaramba! ¡Échela por acá, señoras y señores! Opción número uno es pelotero la bola enfrentándose a Perlas Negras, que es la opción número dos. Usted decide por cuál escuchar. En algunos lugares está nublando, parece que va a llover. ¡Ay, mamá, me estoy mojando! Díganle que yo no fui. Díganle que ahí está y simplemente tiene que llegar. Opción número uno, pelotero a la bola.
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0: Una buena rola para estar comiendo y disfrutando los sagrados alimentos con la familia, enfrentándose a Perlas Negras.
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0: Natanael Cano con Gavito Ballesteros.
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0: llegan los mensajes de texto. Recuerde que puede llegar mensaje de texto, mensaje de audio, llamada telefónica, WhatsApp y todo lo demás. Teletransportador y todo. Vamos a ver qué dice.
2: La opción número uno.
0: La bola, pelotero la bola, pelotero la bola. Saludos, doño Juan, y también muchísimas gracias. Recuerde que contamos con límite de tiempo y me están informando que esta es la última contienda de la tarde porque ya no nos dará tiempo para hacer la siguiente. Sin embargo, usted, es momento de agarrar su teléfono móvil y decir cuál es la que quiere. Pelotero la bola es la opción número uno. Una rola que sin duda primeros, alguna nos ponemos a bailar.
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0: Contra Perlas Negras.
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0: de Natanael Cano y Gavito Ballesteros. Señoras y señores, 30 segundos en el reloj. Muchísimas gracias por haber estado sintonizando los duelos de la Qué Buena. Nosotros realmente nos empezamos a despedir, porque cuando suena, suena este icónico fondo, en el cual muchos desde cuando éramos infantes lo escuchábamos y decíamos: ¡ya va a luchar nuestro deportista favorito! ¿Cuál era el de usted, por cierto? ¡Ay, nos lo dice mañana! Estaban varios en aquel entonces en una de las emblemáticas luchas AAA. Pero estas son contiendas musicales. Este es otro rollo. Este es otro estilo. Y por supuesto, señoras y señores, dando la cara por los técnicos después de que toda la tarde se la estuvieron llevando los rufianes a bailar. Buen provecho. Y estos fueron
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1: Aarón y su grupo Ilusión se llama Me Enamoré, las 2:57. Buen provecho.
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¡Hey! ¿Qué tal? Son las 3 con 8 minutos. Buenas tardes. Déjeme darles la grata bienvenida a esta su programación, a esta su tarde, disfrutando de la qué buena 94.3. Tu amiga la tigresa contigo hasta las 6 de la tarde te estará acompañando, así que quédate conmigo, permíteme ser tu acompañante, si acaso vas manejando o... Si estás en casa, en tu establecimiento, permíteme ser tu compañera de trabajo, tu compañera. Bueno, desde donde nos vayas escuchando, quédate conmigo. Te recuerdo, número de cabina 966-66-20621. Es el número al cual te puedes comunicar con una llamada, con un mensaje de texto, con un mensaje de audio inclusive. Alégrame mi tarde escuchando tu hermosa voz. Contáctate conmigo y dime con qué canción te estaré complaciendo, qué rola estarás escuchando, con cuál tú consideras que te cambia el estado de ánimo, con cuál te sientes más despierto, con cuál tú dices, no, con esta termino el trabajo, con esta termino de lavar, con esta termino de cocinar, o inclusive... Con esta canción yo termino de barrer. Bueno, de las actividades que estés haciendo en esta bonita tarde, permíteme llevarte la buena música a través de la 94.3 aquí en la barra de la Qué Buena. Y bueno, saludamos a todo nuestro amplio radio escuchas que nos están escuchando en estos momentos desde la portable, para quienes andan escuchando desde su radio local, para quienes nos escuchan desde la aplicación de Radio Núcleo. 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Ahí mandamos saludos para la raza, para toda la banda que nos anda escuchando desde fuera de la República. Hey, repórtense conmigo, díganme desde dónde nos van escuchando, ¿en qué parte de los Estados Unidos nos van escuchando? ¿O en otra parte de la República? Que con gusto te estaré mandando saludos. Con gusto también estaré acompañándote en esta rica tarde de jueves, ya 14 de mayo. Oiga, qué rápido van pasando los meses, ¿no? Ya estamos en el quinto mes y próximamente, si Dios nos lo permite, en un sexto mes más. Ahí mandamos saludos para el amigo Carlos, que ya se anda reportando con nosotros. Claro, ahí te voy a buscar tu rola y con gusto te complazco. De momento, yo sé que esta canción la han de haber escuchado con otra agrupación, pero la arrolladora Banda Limón ha sacado esta versión propia. Se titula Morena. 3 de la tarde con 11.

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1: 3 de la tarde con 22 y nos vamos con Alfredo Oliva. Se titula Asignatura Pendiente.
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4: Hola, hola, ¿qué tal? Buenas tardes. 3 de la tarde con 29. Son las 3 con 29. Tu amiga Tigresa te desea una excelente tarde. Y bueno, el clima se está poniendo algo favorable. Hay que aprovecharlos. Pero eso sí, aprovecharlo, pero sin descuidar la hidratación. Recuerde que es fundamental, más en estos días, en estas temporadas, donde el calor está siendo agobiante. Y más para los más pequeños en casa, también para los adultos mayores. Así que a cuidarlos, llenarlos de mucho cariño, mucho amor y atención. Te recuerdo, número de cabina 966-66-20621. Si tú quieres escuchar una canción del grupo Brindis, de Los Temerarios, quieres escuchar a Vicente Fernández, quieres escuchar alguna canción de Grupo Firme, Grupo Frontera, Marca Registrada, quieres escuchar a La Dama de Hierro, quieres escuchar, bueno, al artista que quieras escuchar, recuerda que aquí en la 94.3, en la Qué Buena, te complacemos con la rola y el artista que quieras escuchar. Y es que aparte de eso, venimos con datos, pero poco a poco los estaré pasando más adelante. Quédate conmigo, sigamos disfrutando de la programación en La Barra de la Qué Buena. Y bueno, amigos, son las 3 de la tarde con 30. Nos vamos con identificación, pero regresamos con más. No se despeguen, sigan escuchando aquí su estación. 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

0: tarde con 39. Son las 3:39. ¿Qué tal? Buenas tardes. Déjeme enviarle una grata invitación a que se quede conmigo en esta tarde, que usted y yo tenemos una cita. Si no tiene planes, tenemos una cita usted y yo en estos momentos. Y si acaso sí tiene planes, hágalos a un lado, quédese conmigo, disfrute de la programación y recuerde que usted le da ese toque, esa esencia distinta cada día cuando usted participa y me comenta qué canción quiere estar escuchando, con qué artista se va a poner a cantar, sacar todo el pecho dolido. ¿Con qué canción usted va a sacar todas esas espinitas que tiene atorados? Que aquí con gusto le estaré complaciendo con la rola de esta tarde de jueves, ya casi fin de semana. Ya casi fin de semana y ya casi quincena, ¿no, hombre? ¿A dónde nos vamos a ir esta quincena, este fin de semana? A ver, coménteme qué planes tienen ustedes. Oigan, por cierto, es verdad, ya mañana es quincena, ya mañana también es 15 de mayo y se conmemora el Día del Maestro. Vaya, qué rápido, ¿no? Y qué bueno, ¿no? Siendo Día de Maestro, siendo quincena. Yo me pregunto, ¿qué le regalarán a su maestra o maestro favorito? Para los niños que acaso nos están escuchando en estos momentos, saludos, bendiciones. Y si usted es maestro, fue maestro, ¿qué le gustaría que le regalen? Yo tengo la duda. A ver, yo he tenido varios maestros, maestras, obviamente, en el transcurso de mis años que estuve, pues, obviamente, vaya la redundancia, estudiando, ¿no? Pero yo la verdad me acuerdo todavía de mis maestras, las que tuve, y fueron muy lindas, fueron un amor mis maestras, desde kinder, primaria, secundaria, prepa y pues también la universidad tuve buenas maestras. Y es que también pues fui buena estudiante, ya ven, tan buena estudiante que ando aquí en la radio. No, la verdad me encanta estar aquí y... justamente por eso me gustaría felicitar de antemano, con anticipación, a los maestros, porque ser maestro es una muy bonita vocación y requiere también de mucho valor, de mucho conocimiento, de valentía más que nada, porque también son otro hogar para los niños en casa. La escuela termina siendo un segundo hogar y ellos le brindan la seguridad, la confianza y el conocimiento que requieren para seguir saliendo adelante. Ahí mandamos saludos para el barrio, nuevo, que estaremos complaciendo con el tema de Yuridia. Saludos para la amiga Flor de María. Bendiciones, bonita tarde. Y bueno, también mandamos saludos para los amigos de los colectivos que en estos momentos nos van escuchando, que van en sus viajes, llevando el buen pasaje. ¿Qué tal? Buenas tardes. Le comento, está en muy buenas manos y es que mi amigo conduce de maravilla. Y bueno, también no me olvido de mis amigos taxistas. ¿Qué tal? Buenas tardes. ¿Cómo le va? ¿Ya van levantando muchas pestañitas? ¿Todavía no? Bueno, ánimo, chicos, ustedes pueden. Si ustedes dicen, no, pues apenas voy entrando, todavía no puedo lograr levantar alguna pestañita, algún pasajero, tranquilos, lo que es para uno y nadie se lo va a quitar. Así que ánimo, chicos. 3 de la tarde con 43. Vámonos con más temas que precisamente nos vamos ya casi siendo fin de semana. Vámonos con este tema. Se titula La Llamada de mi Ex. 3 de la tarde con 44.
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7: Las 3:48.
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1: Las 3:51.
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1: Y vámonos, 3 de la tarde con 54.

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0: 5 con 7. Ya hemos iniciado la programación ¿Qué rollo con el pollo? Comunícate al 966-66-20621. Coméntame, mándame tu mensaje. Si le andas llamando a Alex, que no me marques a mí. Y es que yo te estaré complaciendo con las canciones que quieras estar escuchando para sacar esa espinita del corazón, o bien también para dedicar a esa persona especial. Si en esta tarde, en este día, en estos días tuviste un detallito con tu pareja, con tu familia, con tu hermana, con tu hijo, con tu papá, con tu mamá, ¿qué esperas? Aprovecha este excelente medio de comunicación para hacer las paces, transmitir buena energía. Sí, a veces pues pasa de que no sabemos qué decir, cómo confesarnos. Recuerda que la música se encarga del resto. 4:08, nos vamos con este tema, complaciendo a nuestra amiga que nos dice: buenas tardes, mami, saludos para mi esposo Johnny, te escuchamos aquí en la Nueva Santa Rosa. ¿Me puede complacer con una canción de... sería Neto Bernal, se titula Si Quieres, de parte de su esposa Marisol, que lo ama mucho. ¡Ay, que viva el amor! 4:08.
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1: Buenas tardes, Casandrita Mesa. Me da gusto y placer saludarte. Habla tu hermanazo, licenciado. De aquí, de Rega Chiapas, al ombligo de Francia. Mira, quisiera mandar un saludo con todo mi corazón allá en la Unión Americana al gran Robert Farrera. Ahí también para mi esposa Chevalita, aquí en Arrega, Chiapas, a doña Silvia Cruz Roque, a Margarito Méndez Victorio, Tadeo el Tapicero, Gustavo Lara Gutiérrez, el Pollo de la Que Buena, y ahí también para Teodoro Bautista de la Cruz, el Caballero de la Noche. Ahí también para el doctor Bersaín López Cortés, su esposa y sus hijos. Muchas gracias. Con una rola de Nelson Ned. Si las flores pudieran hablar. Muchas gracias, Casandrita Mesa. Estamos en contacto, en comunicación. Gracias. Amén, amén, amén, amén.
2: Gracias a usted por comunicarse conmigo, complaciendo a mi querido licenciado Julio César desde el ombligo de Francia, complaciendo con el tema de Nelson Ned, si las flores pudieran hablar. 4 de la tarde con 14.
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2: 4 de la tarde con 19. Seguimos recargados. Ahí saludando a todos los que nos van escuchando en estos momentos, agradeciendo que sigan con nosotros. Ahí le mandamos este tema para la familia Cruz, que ya andan con las frías, a esta hora de la tarde. Le enviamos Los Tucanes de Tijuana.

0: Estamos recordando a la reina del Tex-Mex, Selena Quintanilla, que nos deleita con el, en estos momentos con el tema El Chico del Apartamento 512. Las 4:22.
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4:26, ahí mandamos saludos para la terminación 0497 y también saludando a nuestra amiga de la terminación 0212. Bendecida tarde para ustedes y buen provecho para quienes están degustando los sagrados alimentos a esta hora de la tarde, para quienes andan ya con las frías, bien enfiestados, bien ambientados. Recuerde que nada con exceso, todo con medida, y si va a manejar, mejor avienta las llaves, pero bien lejos para que no vaya a conducir. O pídale de favor a un familiar, a algún amigo que pues conduzca. O mire, más fácil, pida un taxi y evitémonos de accidentes. Que es mejor conducir estando sobrio. Pero bueno, amigos, también mando saludos para los amigos mecánicos, para los amigos que nos escuchan en las diferentes vulcanizadoras, tanto los que nos escuchan aquí en Arriaga y quienes nos escuchan desde Tonalá, Chiapas. Saludos, bendiciones, ¿qué tal? ¿Cómo le va? Y no me olvido de mis amigos que andan en comprando. Bueno, también mandamos saludos para los amigos de Comisión de Luz. 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
12: Son las 4 con 39 minutos.
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0: Son las 4:40. ¿Qué tal? Buenas tardes. Pase, tome asiento. Usted es, siéntase a gusto en su programación. Yo le invito, así que póngase como quiera. Ay, me van a disculpar un poquito con la voz, pero es que sigo mal, todavía no me recupero, pero ahí ando tratando de poder hablar, poder llevarles una buena programación hasta sus hogares, hasta sus lugares donde nos estén escuchando. Y ahí mandamos saludos también para toda la banda que nos están escuchando desde la aplicación de Radio Núcleo, para todos los amigos que nos escuchan desde fuera, desde los Estados Unidos. Un fuerte abrazo. Y es que ya muchos andan terminando, ya andan saliendo de jale, retornando nuevamente para sus hogares, esperando que lleguen con bien. Y además, les recuerdo siempre andar portando el cinturón de seguridad, nunca está de más recordárselo. Así como su mamá lo regañaba, así nunca está de más decirle. Es mejor decirle a que sobre, a que se le olvide y... desafortunadamente, pues hay un accidente, así que hay que evitarlo. Use las direccionales. Ya sabe, el carro está diseñado para su seguridad, pero por ende debe aprovechar cada parte de eso. 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
0: Son las 4:44 y ahí estaremos buscando la canción que nos estaban solicitando. Una canción romántica, claro. Y es que te recuerdo que estás en Qué Rollo con el Pollo. Comunícate conmigo, soy la tigresa. Y no te muerdo, no te rasguño, no te dejo ningún detallito. Así que, ¿qué esperas? Número de cabina 966-66-20621. Nos vamos con nuestro queridísimo amigo, nuestro amigo Julián Álvarez, que nos canta Conozco.

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1: Cuatro de la tarde con 53. Ahí mandamos saludos para la amiga, para nuestra amiga Amparo Trejo, de parte de su hijo Armando Toledo.

8:56. Ahí mandamos saludos para quienes nos andan escuchando en el barrio Pemex. Nos vamos en estos momentos para despedir ya la primera hora de Qué Rocho con el Pollo con los Huskies. Se titula Amor Regresa, 4:57.

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1: Son las 5 en punto.
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estamos de regreso, 5 de la tarde con 7 minutos. Son las 5 con 7, que no salga tarde. Usted y yo tenemos una cita, así que no se eche para atrás. ¿A dónde va? Quite esa mano de ahí, no le vaya a cambiar. Mejor súbale el volumen, siga sintonizando, póngase cómodo, que usted y yo tenemos una cita. Y si usted se pregunta con quién tengo la cita, me presento, soy tu amiga La Tigresa, que te estará acompañando una hora más. Una hora más disfrutando qué rocho con el pollo de la Qué Buena 94.3. Te reitero, número de cabina 966-66-206-21. Ahí mandamos saludos para los amigos que nos están escuchando desde el poblado de Calera. Saludos, bendiciones. Y para quienes se encuentran en Las Palapas, ahí en las playas, saludos, bendiciones. Van también saludos para la gente que ya se anda reportando, que nos andan escuchando en esta bonita tarde. Ah, miren, disfrutando esta tarde en su patio, tomándose una bien fría, pero disfrutando las oleadas del viento que le anda regalando el árbol de palmera. No, hombre, ¿cómo no le cae a ese coco para que me lo pase para acá, pero no encima de usted? ¿Cómo va a creer que yo le ande deseando cosas malas? No, para que usted no se esfuerce, no se ande estirando, no le vaya a doler la cadera. Que le caiga por voluntad, ahí cómodo, ahí en el piso, que le caiga. Y usted me la trae con gusto para disfrutar esta tarde con una rica agua de coco. No, hombre, qué envidia. Es broma. ¿Cuál envidia? Usted disfrute su descanso, que bien se lo merece después de haber completado una larga jornada de trabajo. Y bueno, también para mis amas de casa, yo espero que en esta tarde ya estén ustedes descansadas, relajadas, sin el estrés del quehacer, que te llevar a los niños, que no, ya usted está descansada, así que comuníquese conmigo y dígame con qué canción les voy a estar complaciendo. ¿Con qué canción usted se quedó con ganas de cantarla? ¿Con qué canción se quedó con ganas de bailar? De gritar a los cuatro vientos, de sacar ese estrés. O bueno, si también anda discutiendo con la pareja, ¿qué canción le vamos a estar dedicando? Para que no diga que usted es, sino la canción es el artista. 5 de la tarde con 9, nos vamos con esta agrupación. Se titula El Poder del Norte.

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0: con 22, complaciendo hasta el barrio Catarranas. Pero ese tema de pesado se titula Le Creí. Ay, chiquitito, andan con el corazón así, no hombre. Besos.
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1: 5 de la tarde con 28. Y bueno, mandamos saludos para la amiga Patricia González de la Rosa. Ella nos escucha en la polca. Y saludos para Sofía González Carlín. Ella está en Pijijiapan. Los saludos van de parte del amigo Luis Gabriel Espinosa Marroquín, que nos escucha desde Tuxtla Gutiérrez. Y es que amigos, amigos, familia bonita, es histórico. El mundial de este año tendrá por primera vez un show de medio tiempo en la gran final. Y es que el cartel está de impacto, porque se encontrarán encabezando este espectáculo sin precedentes que se llevará a cabo el próximo 19 de julio. En el estadio de Nueva Jersey se encontrará Madonna, Shakira y BTS. Además que se reveló que Chris Martin, vocalista de Coldplay, será el encargado de coordinar este gran evento que promete unir música, fútbol y entretenimiento como nunca antes. La FIFA aseguró que este show también tendrá un enfoque social, apoyando iniciativas para mejorar el acceso a la educación y al fútbol para niñas y niños alrededor del mundo. Sin duda, pues esta final del Mundial 2026 apunta a convertirse en uno de los eventos más espectaculares de la historia. Y es que cuando íbamos a imaginar que iba a presentarse Madonna, BTS, Shakira y bueno, el artista Chris Martin, vocalista de Coldplay, encabezando un espectáculo por primera vez de medio tiempo en la gran final del Mundial 2026. Las 5:30 nos vamos con identificación y regresamos con más. No se despeguen, estás escuchando
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10: 34. Y antes de seguir escuchando esta canción, te cuento que la música ha revolucionado muchas cosas en nuestro entorno, en lo social también. Y es que lo que está pasando con el regional mexicano, pues ya no es casualidad, es evolución real entre Peso Pluma colaborando con marcas internacionales, Cari León entrando al álbum del Mundial 2026 y artistas como nuestro querido Eden Muñoz llenando escenarios cada vez más grandes. El género está cruzando fronteras como nunca. Y es que hay ya festivales masivos, giras internacionales y una presencia cada vez más fuerte fuera de México. Lo que antes sonaba en palenques hoy está en el mapa global y la pregunta pues ya está sobre la mesa: ¿sigue siendo regional mexicano o ya estamos hablando de algo mucho más grande? Porque eso sí, la música que se origina acá en México ya es internacional como nosotros. Tu estación favorita, La Qué Buena 94.3. 5 de la tarde con 35, nos vamos con la dama.
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0: lo caché. Sí, sí, sí. Bien dice que no le gusta bailar, pero ahí anda, No, está bien, usted disfrute el baile, cante lo que usted quiera cantar. Hay que confundir al mundo y no darle pista de cómo nos sentimos realmente. Más a la vecina, que luego anda contando cosas que hasta se entera más de lo que hace uno que uno mismo. Y es que por eso hay que confundir a la vida, confundir a todo mundo. ¡Súbele a tu radio! Comunícate conmigo al 966-66-206-21 y dime con qué rola te estaré complaciendo, desde dónde los vas escuchando y además, ¿qué tal? ¿Cómo estás? Yo tan coqueta contigo y tú frío como que será, frío como una paleta, no. Vamos a buscar como que más. Es juego, es show, es show. 5 de la tarde con 39. Te recuerdo seguirnos en nuestra red social de Facebook. Y es que ahí te vas a percatar de todo lo que los animales de la Qué Buena 94.3 andan haciendo. Si acaso tú no llegas a escuchar a tu locutor o locutora favorita en su programación habitual, entra a redes sociales y ahí te vas a enterar qué andan haciendo. Si acaso andas por la calle, vas escuchando también la radio. Claro, porque tenemos la aplicación de Radio Núcleo, en el cual vayas a donde vayas teniendo la aplicación, puedes seguirnos escuchando y no perderte de nada. Y por ende, podrás percatarte de qué andan haciendo, qué tan cerca tienes a los animales de la Qué Buena, de dónde andas y saludarlos, claro. Porque hay quienes han marcado y me han dicho, pues no me conocen, y así de, ay, pues es que yo no llevo años, yo apenas llevo unos mesecitos aquí. Llevo poco tiempo, pero la verdad he disfrutado bastante estar hablando con cada uno de ustedes, poder conocerlos ya, ya saber quién es el que marca, porque no por los números, sino ya con reconociendo sus voces. Yo, por ejemplo, digo, ah, es mi amigo Mario Ernesto que nos escucha en la novena, o bueno, también mi amigo Octavio que nos escucha desde el Rancho San Antonio, o qué tal mi querido amigo Jocalo, excelente tarde que nos están escuchando en estos momentos, que luego me anda deleitando mi mañana, mi tarde, cuando me canta tan bonito al oído.
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0: Gracias. 5 de la tarde con 41. Te recuerdo el número de cabina 966-66-206-21. Y ahí saludamos a los amigos taxistas que en estos momentos siguen laborando, siguen completando la jornada para traer el bien a su casa, el pan de su casa, esperando que les vaya muy bien. Que tenga una excelente tarde y siga conmigo. ¡Súbale el volumen! No sea tímido, no sea penoso. Aquí estamos para cotorrear, para conocer, para disfrutar la música a través de la 94.3. Ahí mandamos saludos para mi amigo Armando Toledo, que nos están escuchando en estos momentos. Saludos, bendiciones. Y también mandamos saludos para quienes nos andan escuchando. Ah, mira, nos andan escuchando también en Tonalá. Bendiciones, que pase una excelente tarde. Oigan, son las 5:42. ¿Qué les parece? Sí, vamos a un pequeño corte, sí, a un pequeñísimo corte, pero regresamos con más. Sigue escuchando Qué Rollo con el Pollo.
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0: 9:43. Nos vamos con nuestro charra de Huetitán. Vicente Fernández nos deleita en estos momentos con el tema Regalo de Dios.

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1: 5:46 y nos vamos con este tema de Karol G, mientras me cura el corazón.
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0: 8:49. Ahí mandamos saludos para los amigos que en estos momentos los pusieron a lavar los trastes. Que ya hasta lo andan compartiendo. Oiga, esas quemazones. ¿Para qué yo digo? ¿Para qué ocupan las redes sociales? Para andar quemando gente, ¿verdad? Pero aquí no lo vamos a exponer. Vamos a guardar el derecho de saber su nombre. Pero ahí saludamos al amigo que anda lavando los trastes en estos momentos, ayudando a la pareja. Qué bien, me da gusto. Ah, no, no es a la pareja, es a la mamá. Ah, ayudando a la mamá a lavar los trastes. Muy bien, adelante. Oiga, son las 5:50. Y si usted en casa tiene ollas, sí, pero de barro, o sea, las ollas de barro, y usted anda buscando, no sabe, es más, le acaban de regalar una olla de barro y no sabe cómo curarlas. Y dirá, agray, ¿a poco andan enfermas? No. Es que si tú tienes una olla de barro nueva y no sabes cómo curarla, o en ocasiones anteriores, pues terminaste dañándola por no hacer procedimientos correctamente, no te preocupes, te tengo aquí varios métodos sencillos con los ingredientes que seguramente tienes a la mano en tu cocina. Así que pon atención, súbele el volumen a tu radio y escucha, ¿por qué se deben curar las ollas de barro? Bueno, la Escuela de Cocina Alambique explica que antes de utilizar una olla de barro por primera vez, es necesario realizar un proceso de curación que consiste en preparar correctamente la pieza para cocinar y prolongar su vida útil. Esta curación en todos los utensilios elaborados con el mismo material también sirve para cerrar los poros del barro y volverlo más resistente al calor y los cambios de temperatura. Que la buena noticia es que no es un proceso laborioso, solo se debe realizar una vez y con eso basta. Y vas a utilizar agua y sal. Estos elementos suelen estar presentes en la mayoría de los hogares y el proceso para usarlos en la curación de una olla de barro, te cuento que es la siguiente. Coloca 2 cucharadas soperas de sal en un recipiente. Después agrega aproximadamente 1 taza de agua y mezcla hasta disolver la sal. Como paso número 3, vierte la preparación dentro de la olla de barro. Después lleva la olla al fuego para que la mezcla comience a calentarse. Mueve el líquido por toda la olla para que las paredes absorban el agua con sal, pero también frota la parte esmaltada con ayuda de tus manos y dejas la olla al fuego hasta que el agua se consuma por completo. Retira la cazuela y enjuágala. Deja secar la olla y ya está lista para utilizarse. Aunque esto es con dos ingredientes, agua y sal, aunque muchos utilizan otras técnicas que es con manteca. Sí, claro. Y es que la manteca puede sellar los poros, prevenir grietas y evitar que los alimentos se peguen en una olla de barro. Hay quienes utilizan otros métodos, como es el del ajo. Y es que este método del ajo para curar las ollas de barro ofrece beneficios como evitar los olores y sabores terrosos en los alimentos. Cualquiera de estos métodos pues curará correctamente tu olla y otros utensilios de barro, prolongando su vida útil. Así que hazlo para que con esto pues te evites el estar usando. Hay quienes aún curándolos pues utilizan el aceite. Hay quienes no. Con la mera curación ya no necesitan aceite. Pero eso ya es gusto de cada quien. 5:53. Espero que te haya gustado este tip de hoy, que es para curar tus ollas de barro. A las 5:53 nos vamos a una pausa y regresamos con más.
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0: Solo 5 minutos nos separan ya de las 6 de la tarde. Agradeciendo de antemano por haberte quedado conmigo, y gracias a quienes estuvieron pues mandando ese mensaje de WhatsApp, esa llamada. Gracias por permitirme, por abrirme la puerta en su hogar, en su oficina, en su trabajo, bueno, en su automóvil. Gracias. Que tenga una excelente tarde. Yo me despido por el momento. Si Dios me lo permite, regreso el día de mañana con más música y más notas informativas para ti. Pero antes, te sigo dejando estos dos temas para que te acompañen en estos minutos. Y prepárate, ya se acerca Bola de Gaznates. Así que tengan una excelente tarde, cuídense mucho, que Dios lo bendiga. Y recuerde que si va manejando, conduzca con cuidado. Las 5:56.

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